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0: Voy a regalar dos pases de cortesía para que ustedes puedan estar el día sábado en la noche en Mat by María Dolores, con un ambiente de fiesta. Imagínate, más vallenatico. Ya les voy a poner algo de los diablitos también, del vallenato, de todos los amantes del folclor vallenato. Nos vamos este sábado a María Dolores a disfrutar de todos los vallenaticos, ¿sí?
1: Me parece espectacular, allá estaremos en María Dolores.
0: Muy bien, así es que se pueden también seguir inscribiendo, ya saben, 0999-889-889.
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1: Hey, estamos hablando de algunos destinos que están cómodos, están también económicos. Y para eso está Evelyn visitándonos a esta hora de la noche, 19:12. Evelyn, ¿cuál es el siguiente destino? ¿A dónde nos llevas? Cuéntanos.
2: A ver, otro destino por aquí cerca, que la verdad también ha sido uno de mis favoritos, se encuentra en Penipe, en Puebla, que se llama El Ojo del Fantasma. Está aproximadamente, ¿qué te digo?, a una hora de aquí de Ambato, una hora y media se podría decir. Tú llegas a Puebla y de ahí tomas un sendero de aproximadamente una caminata de una hora y media. Igual no es cansada, no es agotadora. Y también ahí encuentras aguas termales.
1: Ah.
2: Eso es espectacular. Bueno, lo ideal es llegar un poquito temprano porque luego ya se llena un poquito de gente, que a veces no a todos nos gusta, pero es espectacular estas aguas termales. O sea, tú estás un poquito con el frío de la montaña, pero en esas aguas termales espectacular.
1: ¿A qué distancia me dices?
2: A una hora y media de Ambato. Ajá.
1: ¿Con
2: en
1: dirección
2: Penipe,
1: a dónde?
2: En
1: Penipe. Penipe.
2: Así
1: sí,
2: es.
1: Creo que le he visto.
2: Así es, este Ojo del Fantasma es un sendero, de hecho es como una cascada, como pequeña, una vertiente en medio de las rocas.
1: ¿Y puede llevar tu traje de baño?
2: Bueno, yo no aconsejaría porque la verdad el agua es helada, entonces no es un clima como tú dirías de pronto en el oriente que sí te puedes meter. En cambio aquí es helado, lo único que yo fui fue como que los pies, pero esa agua sí es un poco helada.
1: Más o menos económico.
2: Bueno, la verdad ahí no pagas entrada o algo adicional. Lo único que, lo que yo diría que lo que gastarías es el tema del transporte. Si vas en tu carro propio, pues sería el tema de la gasolina. Y de regreso ya si decides almorzar por Penipe.
1: Ajá.
2: Eso es todo.
1: Te puede llevar comida también, hacer un picnic de igual forma.
2: Bueno, la verdad no hay un espacio en sí para hacer picnic ahí, en este sector. De pronto podrían comer en los sectores de acá de Puebla.
1: Muy
2: de ahí
1: bien.
2: También en este trayecto hay vertientes de agua, que son como el agua de la Huiti, que tú puedes rellenar ahí puedes rellenar
1: gas.
2: Tu tomatón, y esa agua es igualita a la Huiti.
1: Saludable también.
2: Y saludable y segura para tomar. Este sendero es uno de mis favoritos.
1: También hay
2: maneras en las que tú puedes acampar en Puebla y madrugas al Ojo del Fantasma para que puedas, como te decía, aprovechar las aguas termales. Igual un plan que no te llevará más de mediodía, dependiendo desde qué ubicación te encuentres, pero desde aquí de Ambato es súper cerca y es ideal igual para los niños, para pasar en familia.
1: Me está agradando la idea de hacer un tour con la gente del barrio latino, y tenemos que hacerlo, ¿te parece?
2: Así es, vamos a ver cuántas personas que nos están escuchando les gustaría unirse.
1: El Ojo del Fantasma, otra recomendación de Eve esta noche. Bueno, vamos a enviar un saludo muy grande para Emilia Torres. El día de hoy está cumpliendo años. ¡Que viva la cumpleañera!
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1: Hoy hay festejo desde día jueves, imagínense. Y también de igual forma para Valentina Torres. Están cumpliendo años el día de hoy, así es que desde acá, desde 88.9, un abrazo gigantesco y ¡que vivan las cumpleañeras!
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0: A ver, otro de los destinos que tiene Evelyn para ustedes. Destinos económicos, algo fácil, algo rápido. A mí me encantan esos destinos que son así como... Estás de chile en la casa y de la nada dices... Vámonos a turistear.
1: Sí, no, y a veces tú estás aquí, Ambato, tan cerca y dices, yo no sabía que había esto cerca, ¿no? Para poder irme y darme una escapada. Hay un destino aquí en Ambato en el que tú puedes llegar. Bueno, y como les comentaba, yo soy más de montañas. Se llama Centro Comunitario Yangawa. Acá puedes llegar, tomas la vía Flores, la antigua vía Guaranda. Es decir, está a unos 40, 50 minutos. En esta montaña tú puedes hacer cabalgata, fotos. Aquí puedes hacer un picnic, puedes hacer los senderos que deseas simplemente caminar de chill, como se diría. Ajá. Es un plan espectacular para igual estar en familia y, como mencionaba también, como estamos en temporada de cometas, llevar allá.
0: Esto de Villa Guaranda, me refiero más o menos por el Arenal. Te puedes ir por Pasa también, creo que he escuchado de este lugar.
1: Exactamente.
0: Aquí sí hay piscinas térmicas.
1: He escuchado que hay un, como que por este camino también hay por ahí unas aguas termales. No las sabría mencionar, pero habla de este centro comunitario Yangawa. Es igual, si tú quieres buscar en Google Maps, pones Yangawa desde aquí de Ambato y te sale Google Maps en unos 50 minutos. Como digo, un día ideal para ir a hacer un picnic, cabalgata. También sé que puedes acampar. Entonces me parece un plan ideal aquí en Ambato para un domingo en familia.
0: Hay lugares maravillosos, aprovechenlos. Hemos dado tres hasta el momento y yo sé que van a aparecer muchos más. Si ustedes tienen también alguna recomendación, ustedes las pueden hacer también a través de nuestra línea telefónica 0999-889-889. Voy a la pausa comercial, regreso con más actividad desde Rumba.
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1: A los usuarios los ha tomado por sorpresa.
2: Ayer nomás yo pagué $15 por cada uno. Hoy ya 19 con algo, ya es bastante.
1: Este jueves 30 de julio ya hay cooperativas de transporte interprovincial que aplican nuevas tarifas en sus pasajes. En un recorrido por la terminal terrestre de Guayaquil pudimos observar a más de un oficinista en llamadas, coordinando con los representantes de sus cooperativas para definir si ya aplican las nuevas tarifas. La gran mayoría lo hará a partir del 1 de agosto. Sin embargo, ya hay 5 con nuevos precios. Son las rutas de las cooperativas Aerotaxi, Loja, Baños, Trasandina Express y Alianza.
3: Por ejemplo, el de Loja antes estaba $16.25, ahora está $21.25.
4: Baños de $12 a $15.
1: En Cuenca también ocurre. Varias de las cooperativas que ya operan en esa terminal subieron los precios.
5: Es un ajuste tarifario a las necesidades de nuestros compañeros de base. Como ustedes tienen entendido, se ha incrementado un 80% del valor del combustible.
1: Esto se repite en las terminales de Napo, Orellana y Sucumbíos. Por ejemplo, un pasaje de Coca a Quito pasó de $14.50 a $18. El incremento solo aplica para el transporte interprovincial e intraprovincial. No afecta a los buses urbanos. La resolución de la ANT se firmó el 25 de julio y anunció un incremento del 25% en la tarifa. El documento señala que ya está vigente desde el día de su expedición. Sin embargo, algunas de las cooperativas que pertenecen a la Fenacotip señalaron a Televistazo que se debe socializar la medida y que aplicarían el cambio a partir del 1 de agosto. Eso es lo que ha generado confusión en los usuarios. Este noticiero solicitó un pronunciamiento a la ANT y a la dirigencia de la Fenacotip y se está a la espera de una confirmación.
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1: Este miércoles la Fiscalía informó la apertura de una investigación en contra de tres jueces de la Corte Nacional por presunto cohecho y realizó allanamientos en el norte de Quito. Ecuavisa conoció que solo allanaron el domicilio de un juez. Otros dos no se ejecutaron porque la dirección no era precisa. Se trata de Milton Velázquez, Patricio Secaira e Iván Larco. El caso nace del testimonio rendido por Michael Hernández, un sentenciado en el caso Plaga, que en 2024 involucró a una serie de magistrados de la Corte Nacional en varios hechos. El tribunal que hoy es investigado fue el que falló a favor de la empresa China Railway por un contrato fallido de escuelas prefabricadas firmado en el gobierno de Rafael Correa. Sobre ese caso, Hernández dijo que dos años antes de la sentencia favorable, los jueces Iván Saquicela y Felipe Córdoba ya habían tratado el tema con un empresario chino y que luego Saquicela habría recibido $30,000 por fijar la audiencia. En su momento, Saquicela y Córdoba lo negaron. Ellos no están investigados en la causa actual. Hernández también declaró que un tercero le indicó que un funcionario habló con el juez Velázquez para fijar la audiencia. Velázquez, a quien la fiscalía incautó ayer un teléfono y un computador, se mantiene en los argumentos técnicos de la decisión. En un comunicado dice que le causa extrañeza la medida urgente tomada en su contra e invita a revisar el fallo en el que se aceptó el recurso del Ejecutivo y se redujo el monto del pago a favor de la empresa. Sobre el allanamiento, el ministro del Interior, John Reinberg, lanzó una advertencia a los jueces de la Corte Nacional.
2: Allanaron jueces de la Corte Nacional, por cohecho. Que les llegue el mensaje.
3: Velázquez, Milton Velázquez.
2: No son intocables. Hay investigaciones que van a seguir avanzando sobre el resto. O se enderezan o van presos. O se enderezan y se corrigen o van a terminar presos.
1: La Asociación Nacional de Magistrados y Jueces no se ha pronunciado sobre estos hechos.

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1: 8 meses después de dejar el Ministerio de Trabajo, Ivonne Núñez vuelve a enfrentar un proceso que la aparta de la función pública. Este miércoles, en medio de una sesión extraordinaria, el Consejo de la Judicatura resolvió suspenderla tanto a ella como al abogado Francisco Morales, como jueces de la Sala de lo Laboral de la Corte Provincial del Guayas. Todo surge de un pronunciamiento previo de la Corte Constitucional que determinó que en la sentencia de mayoría emitida el 9 de noviembre de 2021, los magistrados cometieron error inexcusable al resolver un conflicto contractual a través de una acción de protección,
2: ordenando indebidamente el pago de recursos públicos por parte de Correos del Ecuador, afectando gravemente al Estado y a la Administración de Justicia.
1: Esta medida preventiva incluye la suspensión del cobro de sus remuneraciones mientras dure el sumario en su contra. No es la primera vez que una decisión disciplinaria aparta a Núñez de la Judicatura. En 2016, durante la administración de Gustavo Yalc, fue sancionada por una supuesta vulneración del sistema informático judicial desde su usuario. 2 años más tarde, retornó a su cargo por disposición de la Corte Constitucional. A ese antecedente se suma una sanción más reciente desde el ámbito electoral. El 18 de mayo de este año, el Tribunal Contencioso Electoral suspendió por 3 meses sus derechos políticos y la inhabilitó para ejercer cargos públicos. La decisión respondió a una denuncia presentada por no haber inscrito la suspensión de derechos políticos al entonces prefecto de Chimborazo, Hermel Tallo Panta, sancionado por inducir el voto durante la campaña electoral de 2025. Ivonne Núñez estuvo en el centro de la atención pública como ministra de Trabajo por su actuación en el caso en contra de la vicepresidenta Verónica Abad. Desde esa cartera impulsó el sumario administrativo que concluyó con su suspensión por 150 días. Abad nunca regresó al ejercicio del cargo. Por ahora, la suspensión en su contra es preventiva. El Consejo de la Judicatura dispuso a la Dirección Provincial del Guayas continuar con la tramitación de este sumario disciplinario.

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1: Los 151 asambleístas decidirán el futuro del juicio político contra la ex ministra de Energía Inés Manzano. La mayoría oficialista en la Comisión de Fiscalización decidió que el proceso sea archivado y así lo recomendó en su informe. Según la ley, ese documento debe ser analizado por el Pleno y confirmarlo o disponer que el juicio siga. El presidente encargado de la Asamblea convocó a sesión por el tema para este viernes. En las posturas no hay mayores cambios. El oficialismo ratificaría su opción por el archivo.
2: Nosotros somos respetuosos de lo que se ha votado en la Comisión de Fiscalización. No podemos adelantar un criterio, pero lo que sí vamos a decirles es que vamos a escuchar atentamente el informe.
1: La Revolución Ciudadana, en cambio, suma respaldos para que el juicio político continúe. El Pleno trate una posible censura a la exfuncionaria.
3: Ha existido inclusive pronunciamientos públicos de Pachacuti y del Partido Social Cristiano que ellos van para que el juicio político avance. Entonces, hasta ahí hemos llegado en las conversaciones. Si hacemos una suma simple, no tendríamos todavía los 77 votos, si es que llegáramos hasta los 151 presentes. Pero habrá que ver también los que dicen ser independientes.
1: ¿Cómo decidirá el Pleno entre el archivo y la reactivación del juicio? Por votación simple, es decir, la mitad más uno de los presentes. Por ejemplo, si están 77 legisladores, la decisión la tomarían 40. Esto pone en juego algo importante. Si faltan legisladores en alguna de las partes, pueden perder la votación.
3: La disposición dada desde la coordinación de la bancada de que todos los 62 legisladores acudamos, estemos acá y podamos votar.
1: El proceso de la ex ministra Manzano es exclusivamente por el caso ATM. Se le acusa de incumplimiento de funciones por supuestas omisiones en la supervisión del contrato y sus pagos.

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1: Para entender la magnitud de lo que acaba de ocurrir hay que ser claro. Si esta decisión se mantiene, no habría equipos europeos en el próximo Mundial. Sin Alemania, Francia, España, Inglaterra, Portugal ni ninguna otra selección del viejo continente. Un escenario impensable hasta hace una semana. Todo surgió a raíz de una propuesta de Gianni Infantino de crear el FIFA Forward Enterprise, una empresa filial que agruparía los derechos comerciales del Mundial y otras competencias de la FIFA, abierta a inversores privados minoritarios. El fondo que lideraría esa inversión está vinculado al entorno político del presidente de Estados Unidos, Donald Trump, un detalle que no pasó desapercibido para sus críticos. Las 55 federaciones de la UEFA se reunieron de emergencia este jueves y emitieron un comunicado unánime y sin matices. La Copa del Mundo no es un producto de inversión, no está en venta y nunca lo estará mientras Europa tenga voz. Advirtieron además que si los inversores privados entran en las competencias de la FIFA, cada decisión futura sobre calendarios, formatos y reglas dejará de responder al bien del deporte y pasará a responder a los intereses de los accionistas. Infantino, por su parte, defendió su plan en un mensaje directo a las 211 federaciones miembro de FIFA, argumentando que las asociaciones que acepten el proyecto recibirán hasta 86 millones de dólares en 12 años frente a los 3 millones actuales, un aumento del 2.800%. Para las federaciones de menor tamaño económico, esa diferencia es difícil de ignorar. África y Oceanía, en tanto, aún no se han pronunciado formalmente. Ambas confederaciones anunciaron reuniones para las próximas semanas antes de tomar una postura. Asia se sumaría a UEFA en oposición. CONCACAF cuestionó la iniciativa, mientras que CONMEBOL no se ha manifestado. Las consecuencias de este enfrentamiento están aún por verse, pero el fútbol mundial enfrenta su crisis institucional más profunda desde el FIFA Gate.

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1: A los usuarios los ha tomado por sorpresa.
2: Ayer nomás yo pagué $15 por cada uno. Hoy ya 19 con algo, ya es bastante.
1: Este jueves 30 de julio, ya hay cooperativas de transporte interprovincial que aplican nuevas tarifas en sus pasajes. En un recorrido por la terminal terrestre de Guayaquil, pudimos observar a más de un oficinista en llamadas, coordinando con los representantes de sus cooperativas para definir si ya aplican las nuevas tarifas. La gran mayoría lo hará a partir del 1 de agosto. Sin embargo, ya hay 5 con nuevos precios. Son las rutas de las cooperativas Aerotaxi, Loja, Baños, Trasandina Express y Alianza.
3: Por ejemplo, el de Loja antes estaba $16.25, ahora está $21.25.
4: Baños de $12 a $15.
1: En Cuenca también ocurre. Varias de las cooperativas que ya operan en esa terminal subieron los precios.
5: Es un ajuste tarifario a las necesidades de nuestros compañeros de base. Como ustedes tienen entendido, se ha incrementado un 80% del valor del combustible.
1: Esto se repite en las terminales de Napo, Orellana y Sucumbíos. Por ejemplo, un pasaje de Coca a Quito pasó de $14.50 a $18. El incremento solo aplica para el transporte interprovincial e intraprovincial. No afecta a los buses urbanos. La resolución de la ANT se firmó el 25 de julio y anunció un incremento del 25% en la tarifa. El documento señala que ya está vigente desde el día de su expedición. Sin embargo, algunas de las cooperativas que pertenecen a la FENACOTIP señalaron a Televistazo que se debe socializar la medida y que aplicarían el cambio a partir del 1 de agosto. Eso es lo que ha generado confusión en los usuarios. Este noticiero solicitó un pronunciamiento a la ANT y a la dirigencia de la FENACOTIP y se está a la espera de una confirmación.

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1: Este miércoles la Fiscalía informó la apertura de una investigación en contra de tres jueces de la Corte Nacional por presunto cohecho y realizó allanamientos en el norte de Quito. Ecuavisa conoció que solo allanaron el domicilio de un juez. Otros dos no se ejecutaron porque la dirección no era precisa. Se trata de Milton Velázquez, Patricio Secaira e Iván Larco. El caso nace del testimonio rendido por Michael Hernández, un sentenciado en el caso Plaga, que en 2024 involucró a una serie de magistrados de la Corte Nacional en varios hechos. El tribunal que hoy es investigado fue el que falló a favor de la empresa china Railway por un contrato fallido de escuelas prefabricadas firmado en el gobierno de Rafael Correa. Sobre ese caso, Hernández dijo que 2 años antes de la sentencia favorable, los jueces Iván Saquicela y Felipe Córdoba ya habían tratado el tema con un empresario chino y que luego Saquicela habría recibido $30,000 por fijar la audiencia. En su momento, Saquicela y Córdoba lo negaron. Ellos no están investigados en la causa actual. Hernández también declaró que un tercero le indicó que un funcionario habló con el juez Velázquez para fijar la audiencia. Velázquez, a quien la fiscalía incautó ayer un teléfono y un computador, se mantiene en los argumentos técnicos de la decisión. En un comunicado dice que le causa extrañeza la medida urgente tomada en su contra e invita a revisar el fallo en el que se aceptó el recurso del Ejecutivo y se redujo el monto del pago a favor de la empresa. Sobre el allanamiento, el ministro del Interior, John Reinberg, lanzó una advertencia a los jueces de la Corte Nacional.
2: Allanaron jueces de la Corte Nacional, por cohecho. Que les llegue el mensaje.
3: Velázquez, Milton Velázquez.
2: No son intocables. Hay investigaciones que van a seguir avanzando sobre el resto. O se enderezan o van presos. O se enderezan y se corrigen o van a terminar presos.
1: La Asociación Nacional de Magistrados y Jueces no se ha pronunciado sobre estos hechos.

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1: 8 meses después de dejar el Ministerio de Trabajo, Ivonne Núñez vuelve a enfrentar un proceso que la aparta de la función pública. Este miércoles, en medio de una sesión extraordinaria, el Consejo de la Judicatura resolvió suspenderla tanto a ella como al abogado Francisco Morales, como jueces de la Sala de lo Laboral de la Corte Provincial del Guayas. Todo surge de un pronunciamiento previo de la Corte Constitucional que determinó que en la sentencia de mayoría emitida el 9 de noviembre de 2021, los magistrados cometieron error inexcusable al resolver un conflicto contractual a través de una acción de protección,
2: ordenando indebidamente el pago de recursos públicos por parte de Correos del Ecuador, afectando gravemente al Estado y a la Administración de Justicia.
1: Esta medida preventiva incluye la suspensión del cobro de sus remuneraciones mientras dure el sumario en su contra. No es la primera vez que una decisión disciplinaria aparta a Núñez de la Judicatura. En 2016, durante la administración de Gustavo Yalc, fue sancionada por una supuesta vulneración del sistema informático judicial desde su usuario. 2 años más tarde, retornó a su cargo por disposición de la Corte Constitucional. A ese antecedente se suma una sanción más reciente desde el ámbito electoral. El 18 de mayo de este año, el Tribunal Contencioso Electoral suspendió por 3 meses sus derechos políticos y la inhabilitó para ejercer cargos públicos. La decisión respondió a una denuncia presentada por no haber inscrito la suspensión de derechos políticos al entonces prefecto de Chimborazo, Hermel Tallo Panta, sancionado por inducir el voto durante la campaña electoral de 2025. Ivonne Núñez estuvo en el centro de la atención pública como ministra de Trabajo por su actuación en el caso en contra de la vicepresidenta Verónica Abad. Desde esa cartera impulsó el sumario administrativo que concluyó con su suspensión por 150 días. Abad nunca regresó al ejercicio del cargo. Por ahora, la suspensión en su contra es preventiva. El Consejo de la Judicatura dispuso a la Dirección Provincial del Guayas continuar con la tramitación de este sumario disciplinario.

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1: Los 151 asambleístas decidirán el futuro del juicio político contra la exministra de Energía Inés Manzano. La mayoría oficialista en la Comisión de Fiscalización decidió que el proceso sea archivado y así lo recomendó en su informe. Según la ley, ese documento debe ser analizado por el Pleno y confirmarlo o disponer que el juicio siga. El presidente encargado de la Asamblea convocó a sesión por el tema para este viernes. En las posturas no hay mayores cambios. El oficialismo ratificaría su opción por el archivo.
2: Nosotros somos respetuosos de lo que se ha votado en la Comisión de Fiscalización. No podemos adelantar un criterio, pero lo que sí vamos a decirles es que vamos a escuchar atentamente el informe.
1: La Revolución Ciudadana, en cambio, suma respaldos para que el juicio político continúe y el Pleno trate una posible censura a la exfuncionaria.
3: Ha existido inclusive pronunciamientos públicos de Pachacuti y del Partido Social Cristiano que ellos van para que el juicio político avance. Entonces, hasta ahí hemos llegado en las conversaciones. Si hacemos una suma simple, no tendríamos todavía los 77 votos, si es que llegáramos hasta los 151 presentes. Pero habrá que ver también los que dicen ser independientes.
1: ¿Cómo decidirá el Pleno entre el archivo y la reactivación del juicio? Por votación simple, es decir, la mitad más uno de los presentes. Por ejemplo, si están 77 legisladores, la decisión la tomarían 40. Esto pone en juego algo importante. Si faltan legisladores en alguna de las partes, pueden perder la votación.
3: La disposición dada desde la coordinación de la bancada de que todos los 62 legisladores acudamos, estemos acá y podamos votar.
1: El proceso de la exministra Manzano es exclusivamente por el caso ATM. Se le acusa de incumplimiento de funciones por supuestas omisiones en la supervisión del contrato y sus pagos.

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1: Las madrugadas bajo cero transformaron por completo el paisaje de la Tacunga durante la última semana. El volcán Cotopaxi desapareció entre una espesa neblina y las calles amanecieron cubiertas por la bruma, una imagen poco habitual que los habitantes registraron en fotos y videos compartidos en redes sociales. Pero detrás de esas postales también quedan pérdidas. Las heladas que se forman antes del amanecer y el brusco cambio hacia jornadas de intenso sol y alta radiación ya dejan unas 400 hectáreas de cultivos afectadas en los cantones La Tacunga y Salcedo. En las parroquias 11 de Noviembre y Poaló, al occidente de La Tacunga, los agricultores aseguran que la falta de lluvias del último mes agravó el impacto. La helada cayó sobre sembríos de maíz, papa, frijol y haba. Y horas después, el fuerte sol terminó por deshidratar y quemar las plantas.
2: Acá en este sector habrá unos 150 productores que hemos invertido 100, 200 en semilla, en tractor.
3: En plena mazorca vino la sequía y todo se perdió. Solo cosechamos desde la hoja para los animales y nada más.
1: En Mulalillo y Cusubamba, en el cantón Salcedo, la helada también castigó los pastizales. La alfalfa y vicia perdieron el verdor que sirve de alimento para el ganado, y productores temen que las reservas de forraje no alcancen para las próximas semanas. Los ganaderos de la zona estiman que el fenómeno ya deja 200 hectáreas de pastizales afectadas.
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Desde 88.9. Muy buenos días. Desde este momento se abren las líneas también a través del WhatsApp de la radio. ¿Cómo nos pueden enviar todos sus mensajes, sus audios al 0999-889-889? Así vamos llegando en esta mañana de viernes. Una mañana un poco fría, pero nosotros abrigándoles con toda esa buena vibra, así arrancamos. Buenos días.

6 de la mañana con 42 minutos. Muy buenos días. Momento de levantarse con toda esa buena onda. En este buen viernes 31 de julio de este 2026. Muy buenos días. Listos desde la cabina de Rumba para acompañarles con todo este buen break desde el Morning Show.

0: 6:54, así vamos sonando con todos esos buenos clásicos.
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0: En estos primeros minutos del viernes 31 de julio de este 2026. Muy buenos días, momento de levantarse.
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0: Toda la buena música, la buena información a través de la señal más rumbera del centro de la ciudad. Así nosotros comenzamos a enganchar toda esa buena vibra en esta mañana de viernes, fin de semana.
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0: Así que ustedes comienzan a enviarme todos sus mensajes. A través del 0999-889-889. Ustedes ya revisaron los últimos posts en nuestras páginas oficiales, que nos encuentran como Rumba FM Ecuador, tanto en Facebook, Instagram y TikTok. Así que ustedes también pueden interactuar con nosotros desde nuestras páginas digitales. Así nosotros vamos conectando toda esa buena energía en esta super mañana de viernes.

6 de la mañana con 57 minutos. Ahí sonando Eddie Herrera. Haciendo este Si tu amor no vuelve. Ay, señores, el buen merenguito en esta mañana de rumba. Así que ustedes comienzan a enviarme todos sus mensajes. Van armando este playlist de fin de semana. El playlist tan especial, señores. ¿Por qué? Porque es viernes. Muchos dicen, y el cuerpo lo sabe, James. Así vamos arrancando en esta mañana de viernes con toda esa buena actitud. Así que ya les voy a estar contando también cómo están las principales noticias en el ámbito local, nacional e internacional. Apenas esto nada más va iniciando en esta mañana de viernes a través del Morning Show.

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0: 7 de la mañana con 13 minutos. Ahí sonando Shakira junto a Raúl Alejandro haciendo este felicito.
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0: Nos siguen llegando sus mensajes a través de WhatsApp de la radio. Ya los vamos a dar lectura. ¿Qué nos dice la gente en esta mañana de viernes? Sí, señores, fin de semana a través de la señal de 88.9. Momento de contarles también cómo están las principales noticias en el país, en lo internacional y en la ciudad. En tanto que aumento en las tarifas causa mucha preocupación, algunos de los usuarios de la terminal terrestre sur de Ambato lucían confundidos tras el alza de los pasajes anunciadas a nivel del país. Ayer cerca del mediodía, Cristel Villagómez junto a su madre y hermana esperaban un bus con destino a la ciudad de Guayaquil en la terminal. Antes pagábamos solo, dice, $9, pero nos sorprendimos que ahora, desde el jueves, era de $11.50 por persona, que teníamos que en cuenta que el aumento era desde el sábado 1 de agosto, mencionó la joven usuaria, quien al parecer, si hay un aumento en las unidades, también deberían ofrecer un mejor servicio en la calidad. Vaya qué cosa, señores, lo que genera esto. Tanto que se da también una destacada recuperación económica con sólido al sector automotriz del Ecuador, con una facturación acumulada de 5.082 millones de dólares entre enero y mayo de este 2026.
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0: Y es que la cifra incluye tanto ventas locales como operaciones de exportación.
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0: Y presentan un crecimiento del 26% en comparación con 4.032 millones registrados durante el mismo ciclo, pero en el 2025. En tanto que se comienza a conocer los 50 eventos por el mes juvenil, con una variada programación que incluye bolsa de empleo, foros y concurso de innovación ingeniado. El municipio de Ambato presentó la tercera edición de la agenda del mes de la juventud. El director de Desarrollo Económico Social, Rodín Machado, confirmó que durante todo el mes de este mes de agosto se desarrollará cerca de 50 actividades enfocadas en la participación activa, el emprendimiento y la inclusión. La agenda fue construida directamente con las aportaciones de las organizaciones juveniles del cantón. Hayan estado las principales noticias en esta mañana de viernes, así que ustedes comienzan a interactuar conmigo a través del WhatsApp de la radio.

0: del 5645 nos dicen: James, muy buenos días, qué bueno escucharte a esta hora de la mañana. Muchas gracias.
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0: Te saluda Mónica Chávez. ¿Cómo estamos, Mónica? Buenos días. Muchas gracias por la sintonía. Por favor, James, ¿me podrías poner algo de Shakira con la canción Ciega, Sorda y Muda? Nos dice por aquí: voy en busca de tu canción, Moni.
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0: Así comienzan a enviarnos todos sus mensajes en esta super mañana de viernes, 31 de julio de 2026. Hoy le estamos diciendo adiós al mes de julio. Señores, se viene agosto. ¿Qué nos traerá el mes de agosto? Espero que cosas buenas.

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7 de la mañana con 25 minutos de ahí escuchando los buenos clásicos de esta hora a través de 88.9 en este super viernes. Ahí sonando el maestro Jesse Esteban haciendo este Un hombre busca una mujer. Así que más adelante les voy a estar contando cuál es la mejor rutina para levantarse e iniciar en su día. Si habían varios pasos. ¿O cuáles son las opciones para que ustedes se vayan despertando de una forma correcta? Eso les voy a estar contando en minutos nada más. ¿Cuál es la rutina o cuál es la mejor manera de iniciar tu día? Y sin duda que una de las opciones es levantarse y escuchando el 88.9. Así que ya les voy a estar ampliando esta información en minutos nada más. Y a través de 88.9 hace minutos también me habían solicitado algo de sus canciones favoritas. Así que nosotros vamos acompañándoles con toda esa buena vibra, esa buena música, la buena información que no puede faltar. Así que ustedes me van enviando sus mensajes a través del 0999-889-889. Habían solicitado esa canción. ¡Feliz viernes!

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7:41 a.m. Y ahí sonando la buena salsa en esta mañana de viernes junto a Tony Vega haciendo este Ella Es. Ay, señores, enganchando la mejor de las vibras para todos ustedes. Así que ustedes comienzan a enviarme todos sus mensajes a través del 0999-889-889. Nosotros con mucha rumba desde estos primeros minutos de cada mañana a través de la señal más rumbera. Es el amor que un día soñé. Así que ya voy con la información. Por ella lucharé. Nos dicen, James, pero ¿cuál es la rutina o cuál es la mejor opción? O la manera correcta de iniciar un día. Ay, señores, ya les voy a estar contando tres pasos fáciles que tienen que ustedes realizaros para levantarse con toda esa buena vibra. Por acá nos dicen, una de las opciones, James, sería levantarse escuchando la mejor programación de 88.9. Esa es una de las opciones para mí. Ay, señores, conectando la buena salsa en esta mañana de viernes. Así que ustedes me siguen enviando sus mensajes a través del 0999-889-889, sonando todas sus canciones favoritas.

7:55, ahí sonando Jennifer López junto a Pitbull, haciendo este On The Floor en esta mañana de viernes, 31 de julio de este 2026. Nos siguen llegando más comunicaciones, ya las vamos a revisar, ¿qué nos dice la gente en esta mañana de fin de semana? Pero ¿cuál es la rutina o la mejor opción de iniciar tu día? Momento de contarles también cómo está esta información. Es que la mejor manera de levantarse con energía incluye tres pasos claves. Uno de ellos es evitar el botón de repetición, estirar el cuerpo y beber agua. ¿Sabían eso? Pero ¿cuáles son los pasos matutinos? No debe existir ninguna repetición. Apaga la alarma de inmediato para no confundir a tu cerebro con más sueño. Hay algunas personas que dicen, no, James, la alarma me avisa a qué horas tengo que levantarme. Me incluyo, señores. La alarma suena 5:00 de la mañana, ya estamos en pie. Comenzamos a organizarnos, a poner todas las cosas que necesitamos en la maleta para llegar hacia la emisora. Pero esta es una de las opciones que nos dicen aquí, que no debe existir repetición. Tienen que apagar la alarma de inmediato para no confundir al cerebro y evitar esto, que se dé más sueño. ¿Será verdad esto? En tanto que la otra opción en los pasos matutinos para levantarse con toda esa buena energía es el beber agua fresca. Así que bebe un vaso grande de agua fresca apenas te levantas para despertar a tus órganos. ¡Ay, señores! Por acá nos están recomendando una de las opciones positivas con las que se puede levantar. Uno de ellos debe haber el consumo de un vaso grande de agua apenas te levantas para levantar o despertar a tus órganos internos. En tanto, otra de las opciones que nos dan por acá es la luz natural. Tienen que abrir las cortinas o de las ventanas más cercanas para recibir la luz del día y activar tu mente. Vaya qué cosas nos dicen por acá. Producción nos dicen, James, estas recomendaciones son verdaderas. Claro que sí, señores. Por acá veníamos revisando lo que dicen sobre la luz natural, donde ustedes tienen que abrir las cortinas apenas se levanten a recibir la luz del día, y eso así la mente se activa, se abre la mente, y como que dicen, señores, es un nuevo día, hay que levantarse con toda esa buena actitud. Así que ahí están, señores, los pasos matutinos. El uno, debe existir o no debe existir la sin repetición. Tienen que apagar la alarma de inmediato y no confundir al cerebro, porque esto sin duda genera mucho sueño. La otra opción es la agua fresca. Tienen que levantarse, beber un vaso grande de agua. Eso les ayuda a sus órganos a despertarse. Y la tercera opción es abrir las cortinas apenas se levantan a recibir la luz del día para que se active su mente. Vaya qué cosas, señores. En tanto que esto genera también cosas positivas en nosotros. La gratitud. Piensa en tres cosas buenas que tienes que el día de hoy antes de ver el teléfono. Señores, hay mucha gente que apenas abren los ojos y ya están en el celular. No, señores, no. Aquí debe existir una gratitud. Hay que levantarse, pensar en tres cosas buenas que tienes hoy antes de encender el teléfono. Y si hablamos de tres cosas buenas que tenemos en la vida, eso sería la familia, la salud y sobre todo la vida, señores. En tanto también que el movimiento debe existir aquí, tienes que hacer un estiramiento suave o caminar un poco más para mover la sangre, señores. Esto genera la oxigenación en nuestro cuerpo, el buen movimiento. Mucha gente se levanta a 4 de la mañana a hacer un estiramiento importante, así suave, o caminan un poco. Eso sin duda también genera la regulación de la sangre en nuestro cuerpo. Y ahí viene la parte más importante, creo yo.
Mucha gente dice, el desayuno sano también va aquí. Claro que sí, señores. En estos primeros minutos de la mañana tienen que comer algo nutritivo que te dé fuerza sin pensar mucho. Y sin pesar también. Ay, señores. Muchas cosas nos dicen por aquí. James, el comer frutas en la mañana es una buena opción. Claro que sí, señores. Eso es un desayuno sano. Por ahí también le pueden incluir unos huevos hervidos. Ay, pero señores, lo que creo que hay que eliminar de este desayuno es poco a poco el pan. Ya que tenemos conocimiento que el pan, al pasar el tiempo, te puede ahí ir dando unos gorditos. Así que señores, la opción de cosas positivas es en desayuno sano, el movimiento en los primeros minutos de cada mañana. Y sobre todo no hay que olvidarnos la gratitud de pensar muchas cosas antes de agarrar ese teléfono. Claro que sí, señores. Ahí les he estado contando, resumiendo, cuál ha sido la mejor manera de levantarse con energía, donde incluye tres pasos fáciles. Los pasos matutinos, las cosas positivas, entre ellos también la buena energía que tienen que estar ahí. Ay, señores, ¿les sirvió esta información? Así que ustedes me siguen enviando sus mensajes a través del WhatsApp de la radio al 0999 889 889. Vamos a escuchar qué nos dicen por acá.

0: rumba, me llamo. Buenos días, Radio Rumba. Me llamo María Elizabeth. Nos estamos dirigiendo a un curso vacacional. ¿Me puedes complacer con la canción de Shakira del Mundial, por favor? Gracias. Un saludito muy especial para mi madrina. Chao.
1: Se van interactuando con nosotros en esta mañana de viernes, 31 de julio de este 2026, ya despidiendo al mes de julio. ¿Cómo estamos, María Elizabeth? Buenos días. Por acá nos está contando que se está yendo a su escuelita vacacional. Que te vaya de lo mejor, mi amor. Ah, nos está solicitando su canción favorita, algo de Shakira con la canción Day Day. Esa canción es la del mundial. Así que ya les voy incluyendo en este playlist tan importante que van ustedes armando a través de la señal de 88.9. ¿Qué nos dicen por acá?
2: Hola James, buenos días. Que tengas un bonito viernes. Quisiera pedirte que por favor le mandes un saludo a mi hija Ana Paula, que el día de hoy está cumpliendo 9 añitos. Quisiera decirle que Diosito le cuide, le bendiga, le proteja, le cuide de cualquier mal, que le dé muchísimos años de vida, que siga siendo esa luz en nuestra vida, que la amo muchísimo, que la amamos su hermanita y yo, sus tíos, sus su abuelita, y nada, que tenga un bonito día, que le pase bonito con todas las personas que le amamos. ¿Me puedes complacer con la canción de Karol G, Me Siento Grande Por Ti? Muchas gracias, chao.
1: Aquí nos van enviando sus audios del 9023. Nos están contando por acá que Ana Paula está cumpliendo hoy 9 añitos, donde le están enviando un mensaje impresionante, muy hermoso, de parte de todas las personas que le quieren. Así que Ana Paula, si me estás escuchando, que tengas un hermoso y bendecido cumpleaños, y que viva la cumpleañera, por favor. Ay, señores, qué bonito saber que ustedes están cumpliendo años al otro lado de la radio. Ah, nos está programando también algo de Karol G. Ya sé qué canción es. Hoy con aquella canción comenzamos a armar todo ese buen playlist en este viernes a través del 88.9. ¡Ay, la cumpleañera, señores! En este super viernes. Así que ustedes me siguen enviando sus mensajes a través del 0999 889 889.

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8 de la mañana con 13 minutos. Está sonando Bad Bunny, el Conejo Malo, haciendo este baile inolvidable. En una versión muy especial, señores, en esta mañana de viernes. Nos siguen llegando los mensajes a través del 0999-889-889. Por ahí teníamos también cumpleañeras de lujo en esta mañana de viernes. Se trataba de Ana Paula, que está cumpliendo 9 añitos. ¡Viva la cumpleañera, por favor! Así que me van solicitando canciones en este fin de semana a través de 88.9. Una de ellas me habían solicitado algo de esto.

8 de la mañana con 15 minutos. Ahí sonando Shakira junto a Burna Boy, haciendo este Dai Dai. La canción que se hizo viral, señores, en el mundial que acabó de pasar hace semanas nada más. Dejando como triunfador y como campeón a la selección española. Más mensajes por acá del 0645 nos dicen: hola James, un hermoso día para ti, muchas gracias. ¿Me ayudas con un saludo para Emily? Que les estamos visitando desde la ciudad de Riobamba. Orgullosas de ella, dice, dile que le vaya bien en las pruebas de en la UTA. La queremos y la apoyamos mucho. Y por favor, ¿me puedes complacer con la canción Mi Persona Favorita? ¿Quién la canta? Río Roma. Así van interactuando con nosotros en esta super mañana de viernes. La gente se va activando, señores, en esta mañana a través de 88.9. Y hace minutos también me habían solicitado algo de Karol G.

8 de la mañana con 28 minutos. Ahí sonando el grupo Nietzsche que haciendo este Gotas de Lluvia. Ay, señores, en este buen viernes 31 de julio de este 2026. Así que ustedes me siguen enviando sus mensajes a través del 0999 889 889. Y hace minutos también me habían solicitado algo de esto.

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8 de la mañana con 49 minutos. Ahí sonando el Conejo Malo junto a Bad Bunny y Chencho Corleone haciendo este Me Porto Bien. Nos siguen llegando más mensajes a través del WhatsApp de la radio. ¿Qué nos dicen por aquí? El 0404 nos dice: buenos días, Radio Rumba. Por favor, quisiera que me ayudes con un saludo de cumpleaños para mi hermano Josué, que hoy está cumpliendo 26 años, deseándole que tenga un feliz cumpleaños, un día bendecido de parte de su hermano y familia. Me reservo el nombre porque me encuentro en el trabajo. Está bien. Por favor, ¿me ayudas con ese saludo? Claro que sí. Así que nos van enviando estos mensajes en este fin de semana. Nos están contando que hoy Josué está cumpliendo 26 años. Josué, si me estás escuchando, que tengas un hermoso y bendecido cumpleaños en este fin de semana, señores, en este 31 de julio de 2026. Así que ustedes me van contando cuáles son los planes para el cumpleañero el día de hoy. Cerrando, señores, un mes, se viene agosto, así que sea un agosto bonito para todos. Ay, señores, los cumpleañeros de este mes de julio, ¿qué nos pasa por acá? Nunca la olvido, ninguna como tú. Más mensajes por acá del 2976 nos dicen: buenos días, Radio Rumba. Feliz viernes a mi Radio Rumba favorita y a ti, James, muchas gracias. Ausente estos días por visitar a mi ciudad de Guayaquil por las fiestas julianas, nos dicen. ¿Qué tal esas fiestas de julio, julianas de la ciudad de Guayaquil? Por favor, ¿me podrías poner una canción de Alex Ubago? El tema Aunque no te pueda ver. Atentamente, Evelyn desde Salcedo. ¿Cómo estamos, Eve? Buenos días. Ahí Salcedo también reportándose en esta mañana a través de Rumba. En este viernes. Viernes un poco frío, señores. Pero nosotros ahí calentándoles con toda esa buena energía. Más mensajes a través del WhatsApp de la radio. ¿Qué nos dicen? Del 2944 nos dicen: hola, James, excelente viernes. Claro que sí. Por favor, ¿me podrías poner la canción Puntos Suspensivos de Piso 21? Muy gentil. Atentamente, Fabián. ¿Cómo estamos, Fabi? Buenos días. Muchas gracias por tu mensaje. Ahí elaborado, señores. Mucha gente en compañía del 88.9. Así que ustedes me siguen enviando sus mensajes a través del 0999 889 889. Feliz viernes.

0: 8 de la mañana con 57 minutos. Me habían solicitado algo de Alex Dubago. Tantas cosas. Haciendo este, aunque no te pueda ver. Perfecto, señores. En esta mañana de viernes me siguen enviando sus mensajes.
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0: A través del 0999-889-889. Hoy nosotros haciendo un viaje así rapidísimo en el tiempo. Recordando algo de aquellas canciones. Ay, esas canciones. Me siguen llegando más mensajes a través del 0999-889-889. Me habían solicitado algo de Piso 21.

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9 de la mañana con 5 minutos. Ahí sonando el maestro Rubén Blades. Haciendo este Pedro Navaja. Más mensajes en esta mañana de viernes. Cerrando un nuevo mes. Cerrando este mes de julio. Un nuevo mes. Se viene, señores, agosto. ¿Qué nos dicen del 6594? Nos dicen, hola James, muy buenos días. Saludos para la electrónica Enríquez en la ciudad de Latacún. Un fuerte abrazo, muchas gracias. Estamos a full volumen. Por favor, ¿puedes ponerme la canción de Superestrella de Aitana? Voy con tu canción, muchas gracias Latacunga. Que tengan un hermoso viernes. Así que ustedes me siguen enviando sus mensajes al 0999-889-889. Ya vengo con la información en tendencia. ¿Cómo está el mundo de los famosos en este fin de semana?

9:10. Ahí sonando Grupo Niche haciendo este mecánico. Sonando perfecto en tu fin de semana, en este super viernes. Y momento de contarles también cómo está la información en tendencia en esta mañana de viernes. De tanto que Karol G también anuncia su nuevo álbum para el mes de agosto. La cantante colombiana Karol G anunció el día de ayer el lanzamiento de su nuevo álbum No Me Arrepiento de Sentir Tanto, que estará disponible a partir de este 7 de agosto, señores. La artista hizo una publicación en Instagram donde compartió la portada del disco y también sorprendió a todos sus seguidores al revelarlo durante el concierto que ofreció el miércoles en Toronto, Canadá, según informó la revista La Billboard. Pues señores, estamos viendo la imagen en este momento donde se lo ve a Karol G de fondo con un tono medio azulado y titulado No Me Arrepiento de Sentir Tanto. Así que se viene el nuevo disco de Karol G. ¿Qué sorpresas nos traerá su disco 2026 para este mes de agosto? ¿Qué colaboraciones tendrá? ¿Cuál de todas estas canciones se convertirá en un nuevo hit? Así que la van a estar sonando también, sin duda, acá a través de la señal de Rumba. Más información en tendencia. Y para los amantes de la buena música, La Oreja de Van Gogh regresa a Ecuador. Entre tanto que los seguidores de La Oreja de Van Gogh volverán a escuchar a Amaya Montero junto a la banda en Ecuador para este 2027. El grupo español confirmó un único concierto en la capital de los ecuatorianos para el 10 de marzo del 2027, cuando se presenten en el Coliseo General Rumiñahui, como parte de la gira Tantas Cosas Que Contar, con la que conmemoran 30 años de trayectoria e historia de esta banda, señores. Así que La Oreja de Van Gogh para el año 2027 estará de visita en la capital de los ecuatorianos, exactamente el 10 de marzo. Ay, señores, qué buenos shows que se están viniendo para el país. Y sin duda que esto también genera mucho lo comercial, las ventas, en fin. Más mensajes por acá del 4899. Hasta ahí nada más de información en tendencia en este buen viernes. Dicen: James, muy buenos días. Por favor, ¿me podrías ayudar con la música? Con Mentiras, ¿no? Es una salsita de Yambao Orquesta, creo que es. Y un saludito para todos los que escuchan Los Rápidos desde el Parque Industrial. Nos dicen: muchas gracias a este sector tan importante de la ciudad. Un fuerte abrazo al Parque Industrial, ahí en compañía del 88.9. ¿Qué nos dicen del 1496? Nos dicen: hola Radio Rumba, buenos días. Por favor, ¿me ayudas con la canción Nunca Podré de la Suprema Corte? Se activó la gente en modo salsita. Le saluda Javier Wanganagana desde la capital. ¿Cómo estamos, Javier? Buenos días. Así nos van escuchando también desde diferentes sectores, en otras provincias, a través de la señal de www.fmrumba.com. Así sonamos en todo el mundo. Así que me están solicitando algo de salsita. Claro que sí, señores. Aquí van armando el buen playlist de este fin de semana, señores, en este viernes.

9 de la mañana con 17 minutos. Ahí sonando Yambao Orquesta con este Sin Mentiras. Así que ustedes siguen interactuando conmigo a través del 0999-889-889. Y hace minutos a mí me habían solicitado algo de esto junto a la Suprema Corte. Buenos días, feliz viernes.

0: Ay, señores, sonando la salsita en este viernes.
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0: Nos siguen llegando más comunicaciones del 7849. Nos dicen: buenos días, joven James. Saludos para Lumbit, los mejores distribuidores en vidrio en la ciudad de La Tacunga. ¿Cómo estamos, La Tacunga? Buenos días. Muchas gracias por la sintonía. Por favor, James, ¿me podrías poner algo de Alcia Costa? Ay, señores, ¿quieren algo de Alcia Costa? En este fin de semana a través de la señal de 88.9. Más mensajes por acá. ¿Qué nos dicen del 7653? Nos dicen: hola, buenos días, James. Por favor, ¿será que me puedes poner la canción Deseo de Maelo Ruiz? Algo de salsita. Seguimos en modo salsita. Así que ustedes me van contando a través del 0999 889 889. Nosotros en modo rumba en este viernes.

9 de la mañana con 25 minutos. Ya sonando Valerie haciendo este que te vaya bien. Ay, señores, en este super viernes. Así que ustedes van interactuando conmigo a través del WhatsApp de la radio al 0999-889-889. Me habían solicitado algo de salsito junto a Maelo Ruiz. También del 3645, ¿qué nos dicen en esta mañana? Nos dicen, buenos días, James, siempre en Radio Sintonía de tu valioso programa, muchas gracias. Por favor, ¿me puedes ayudar con la salsita de Alex Bueno, Jardín Prohibido? Siempre éxitos y continúa haciendo una buena radio. Cordiales saludos desde la ciudad de La Tacunga, atentamente Gabo. ¿Cómo estamos, Gabo? Buenos días, muchas gracias por tu mensaje. Un fuerte abrazo a todos los que están conectados desde la ciudad de La Tacunga. Muy buenos días. Así que ustedes siguen así, enviándome sus mensajes a través del WhatsApp de la radio. Me habían solicitado algo de salsita en esta mañana de viernes. Nosotros abrigándoles con toda esa buena actitud.

de la mañana con 28 minutos, así que ya regreso con información deportiva. Ayer el conjunto Albo de Liga Deportiva Universitaria de Quito se clasificó a los cuartos de final. Ay, señores, en un partido muy importante ante Leones en Casa Blanca con el marcador de 6-0. Pero qué marcador. Y ahí también debutó su nuevo director técnico, así que ya les voy a estar contando en minutos nada más a través de la señal de 88.9, ¿cómo está la información deportiva? A través del Break Sport. Mientras ustedes me siguen enviando sus mensajes a través del 0999-889-889. ¿Qué nos dicen del 2302? Nos dicen, hola Rumba, muy buenos días. Por favor, ¿será que me puedes poner el vallenato? Me mata el sentimiento. O de plano la salsa, si no la tengo. ¡Ay, señores! Saludos a la gente bonita de la Florida. Empatate, patate. ¿Cómo estamos? Buenos días. Muchas gracias por la sintonía.

de la mañana con 32 minutos. Ahí sonando Alex Bueno haciendo este Jardín Prohibido. Canción que me han solicitado desde la Tacunga. Buenos días. Siempre en buena sintonía de la 88.9. Y hace minutos también me habían solicitado algo de esto. Ay, señores, la buena salsa en este fin de semana.

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de la mañana con 45 minutos. Está sonando este Rosa Pastel junto a 21 Mike. En una versión muy especial en esta mañana de viernes, señores, fin de semana. Nos siguen llegando más mensajes a través de WhatsApp de la radio. Pero momento exacto de contarles también cómo están las noticias deportivas a través del Break News, casi en la parte final de este break. Tanto que son tres tripulaciones de Tungurahua que van por el reto de recorrer el país en la edición número 47 del Rally Vuelta al Ecuador, que inicia el día de hoy. Es que en el sur del país inicia el reto más importante del automovilismo ecuatoriano y en línea de la largada están tres valientes tripulaciones tungurahuenses. Hoy con la revisión mecánica en la pista avanzada de Machala inicia de forma oficial la edición número 47 del Rally La Vuelta al Ecuador. En el taller de Navauto, frente al mercado mayorista, se realizó la bendición de las tres tripulaciones que representan a Tungurahua en la Vuelta al Ecuador. Se trata del piloto ambateño Juan Carlos Navas, que tendrá como copiloto al riobambeño Iván Muñoz. Navas afronta a primera vez esta competencia y cuenta con el apoyo de Uniandes, que le ofrecerá el equipo de abasto con estudiantes de esta institución. Ellos son parte de la categoría T3 a bordo de un Kia Rio. También está el pillareño Alex Soria, que tiene como copiloto Andrés Mesías. Ellos van por un Kia Rio LX clase T3. Y además también tendrán como piloto alternante al ambateño Juan Carlos Paredes, en busca de los primeros lugares de la división, donde hay 5 inscritos. ¡Qué buena cosa por Tungurahua! En tanto que en la categoría T1 está el piloto ambateño Santiago Espinosa, quien alternará el manejo junto a su hermano Patricio. Ellos recorrerán a bordo del Hyundai Grand y tienen como copiloto a Dani Peña. La dupla de hermanos de Espinosa vive en Estados Unidos y año a año regresan al país para ser parte de esta Vuelta al Ecuador. Así que, señores, a conquistar la Vuelta al Ecuador. Diferentes participaciones de ambateños en diferentes categorías. Así que mucha suerte. Hoy inicia la Vuelta al Ecuador. Más información a través de 88.9. En tanto que Javier Carvajal se despide como director técnico de Manta FC. Javier Carvajal dejó oficialmente la dirección técnica del Manta FC. El entrenador anunció su salida a través de un comunicado de despedida, poniendo fin a un ciclo que concluye con el equipo en último lugar en la tabla y prácticamente condenado al descenso. Manta FC fue eliminado por IDB en la Copa Ecuador por 1-0. Pues, señores, se sigue dando los despidos en los equipos ecuatorianos. Y momento de contarles también qué pasó ayer en Copa Ecuador del conjunto de Liga Deportiva Universitaria de Quito ante Leones. Y es que Liga de Quito, con el debut de su nuevo director técnico Gustavo Álvarez, goleó por 6-0 a Leones en el estadio Rodrigo Paz Delgado, y con esa contundente victoria logra el boleto a cuartos de final de la Copa Ecuador. Es que sin duda un feliz debut tuvo el técnico argentino Gustavo Álvarez con Liga de Quito a raíz de la contundente victoria 6-0 ante Leones, que coloca a los albos en los cuartos de final de la Copa Ecuador. La figura de los azucenos fue Michael Estrada, quien fue autor de 3 goles con un hat-trick. Representativo felino que no puso mayor resistencia frente a los eficaces dueños de casa. La superioridad de los albos se empezó a plasmar en el marcador desde los 3 minutos por medio de Estrada, que marcó su doblete a los 18 minutos, esto en medio de un control absoluto del elenco de Álvarez. El tercer gol de los universitarios fue por Janer Corozo al minuto 26, mientras un minuto después fue José Carabalí, que puso la cuarta, y Estrada a los 29 consumó su hat-trick en este partido ante Leones, ante un tímido elenco que no mostró reacción. En tanto que el conjunto blanco se fue al descanso arriba por 5-0 en la primera parte, y en el segundo tiempo los dueños de casa administraron la ventaja, pero no por eso dejarían de ampliar el marcador, pues fue el brasileño Deyverson que ingresó en la variante quien anotó el sexto gol, que marcó a los minutos 62. A esas alturas Leones ya jugaba con 10 elementos,
por la expulsión de Juan Luis Andangonó, un ex Liga de Quito, que solo duró 2 minutos en cancha tras haber dejado al banco de suplentes, con el objetivo de potenciar a los visitantes. Así que con este contundente resultado, los albos esperan al vencedor de duelo entre Aucas y La Unión para el choque de cuartos de final de la Copa Ecuador. Ay, señores, ¿le hizo bien el cambio de director técnico a Liga de Quito? Ahí está el resultado, 6-0 por Copa Ecuador ante Leones, ya clasificado a cuartos de final. Hasta ahí nada más la información deportiva en esta mañana de viernes, sí señores, fin de semana, a través de 88.9, casi a minutos de despedirnos.

llegamos a la parte final de esta programación de día viernes. Casi que nos vamos, señores, pero se quedan con buena compañía en minutos. Fernando Acosta en su Barrio Latino, edición de día viernes. Se viene el karaoke. ¿Qué artista será el seleccionado el día de hoy? Que tengan un chévere y bendecido viernes. Nosotros nos volvemos a conectar el día lunes a partir de las 6:30 a enganchar mucho buen movimiento desde sus primeros minutos de cada mañana a través de la 88.9, como en cada mañana, abrigándoles, acompañándoles con toda esa buena rumba, esa buena información. Claro que sí, señores, las buenas recomendaciones que no pueden faltar a través de rumba. Así que tengan un hermoso viernes.

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musiquita de bar. Estamos poniendo, a ver, pongámosle musiquita de bar. Más ambiente de bar. A ver. 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

te está viniendo a la cabeza. 0999-889-889. Voy a la pausa comercial. Al regresar, estoy de igual forma complaciendo. No importa el ritmo, el género, acá suena diferente.

0: regreso ahora mismo.
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0: para el mundo. Arroba Fernando Acosta.
1: ¿Roqueamos o le echamos cumbia? 11:04, hoy es viernes.

Es tiempo de sandunguear. Ya, así esté con frío. Hoy sandungueamos porque sandungueamos. Hoy rumbeamos.

sé, hay gente que está cumpliendo años. De hecho, mañana es el día de la novia. Mañana es el día de la novia. No sé cómo vamos a festejar eso. Dentro de todos los premios que tenemos hoy en el barrio latino, van a salir algunas cosillas netamente según la labia de los chicos, ¿no? A ver, oye Fer, ¿sabes qué? Mañana quiero consentirle a mi novia y todo.

0: Ay, ay, ay. Voy a la pausa comercial. Mucho, muchas, muchas emociones hoy. A ver, ¿qué? Así como me retaron para salir a la pausa comercial, me dijeron, oye, empieza con esto.
1: Y yo me dedico al alcohol. Se nota que...
0: Ya ven, hemos puesto desde Guanaco, subimos por Sudacaya.
1: Entonces ya no
0: hay... Estuvimos con Rocola Bacalao. De todo hubo el día de hoy. Queda así. ¿Cómo metemos? Pero todo el día.
1: Ya no hay amor.
0: Viernes de Chaula Fan. A ver, ¿cómo están esos ánimos? El clima está un poquito frío. ¿Quieren algo así líquido? Algo líquido, líquido. ¿Quieren algo bastante movido? No sé, yo les hago caso a ustedes. Ya saben, 09 99 88 9 88 9. Ustedes mandan a través de nuestra línea de WhatsApp. ¿Con qué música regreso? Ustedes mandan.
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0: Oigan, yo les voy a hacer una pregunta, ¿ya? Mientras dura todo este sufrimiento de vallenato, porque voy a soltar una lluvia de acordeones tenaz.
1: Me deja.
0: Mientras dura.
1: Piérdase.
0: A ver, mientras dura la música de los diablitos, ustedes se inscriben para llevarse dos pases de cortesía para el show del día de mañana en María Dolores. Pero la única condición es que respondan, por favor, esta pregunta. ¿Es verdad que las mujeres llevan el duelo durante la relación? Hay mucha gente que...
1: Porque
0: las chicas dicen que no salen de una relación hasta que esté todo terminado.
1: O sea,
0: ya, ellas ya lo sintieron hace rato, ya se despecharon, ya sufrieron, ya lloraron, pero siguen en la relación. La pregunta es, a ver, solamente con la gente que responde esta pregunta, pero así con la verdad. ¿Es verdad que las mujeres llevan el duelo durante la relación? Si han tenido alguna anécdota en esa onda, pues cuéntenos a través del 0999-889-889. Y con la gente que responda, vamos directo al sorteo de dos entradas para que el día de mañana puedas disfrutar de...
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0: Los diablitos del vallenato.

Hola, te escucho de Salcedo y la verdad por mi parte sí se vive el duelo antes de que se termine la relación, porque uno espera que la persona cambie, que la persona mejore, que la persona valore la relación, pero en ese transcurso uno trata de llevar la relación bien, pero como no cambia y no hay mejoras, entonces uno prefiere dar un paso al costado, o yo al menos de hecho sí. Entonces cuando doy un paso al costado ya me marcha atrás y hasta ahí nada más llega la relación. Entonces sí he vivido el duelo antes de que termine la relación. Hay, por cierto, una pregunta, ¿cómo se llamaba la canción que sonó antes que está sonando ahora?

0: Hola, Rumba. Bueno, en mi caso, siempre he terminado las relaciones cuando ya he hecho el duelo en la misma. Se me ha acumulado tantas cosas que incluso entre mí daba una oportunidad más a mi pareja, pero no, seguía igual. Entonces el adiós ya se daba cuando ya no se sentía nada por esa pareja.
1: Ay, ay, ay, es verdad que las mujeres llevan el duelo durante la relación.
2: Mi hermanito, Jaime Oscar y sus muchachitos.

0: ahora.
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0: Queda claro, ¿no? Queda claro que
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0: Que sí, probablemente una mujer esté ahí en una relación y ya esté en proceso de duelo.
1: Ya no está.
0: Tal vez no te está diciendo nada, pero eso se está terminando. Y no le reclames de pronto.
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0: puede decir. Qué rápido que
1: tres meses
0: que
1: y ya los dos
0: que obtuvo otra relación
1: era lo más.
0: Qué rápido que me olvidaste.
1: Sado.
0: Probablemente eso ya esté acabado. A ver, necesito un número del 173, ya basta de poeta.
1: Ya de
0: poetas
1: queridos. Y además menos quieres sueña de
0: número del 1 al 73 y rápidamente por favor al 09998988989. Eso, uno nada más dijo.
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0: Ganadores para que se vayan mañana a los Diablitos del Vallenato en María Dolores.
1: 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Gracias por esto.
0: Eso les digo luego de la pausa comercial. Ya.
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0: historias que me cuentan acerca de eso del duelo.
1: Sí.
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0: 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Al día de la novia, ¿no? Para a propósito, cepíllese. El permiso de fin de semana.

activándose ya para el fin de semana. Mamá está por ahí. Saludos, Santi. Muchas gracias. Camila. Bueno, tengo algunas canciones también. La salsita, salsita va a estar sonando, pero. Saludos, Pri. Saludos, Pri. Un abrazo gigantesco. De igual forma a toda la gente del Pico A. Birgarden, un abrazo grande. Por cierto, muchas gracias a la invitación que nos hicieron llegar. Está buenísima, súper linda. Felicidades, un abrazo.

0: Santiago, ya te pongo tu canción.
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0: Les decía quién está de cumpleaños. Pues hoy está de cumpleaños, nada más y nada menos. Madeleine Villegas,

0: A ver, ¿qué es lo que dicen las niñas del duelo?
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0: Hola, Fer, buenas, buenas. Dice, feliz viernes. Sí, dice. Le di oportunidades durante 2 años. Cuando me fui, ya no lloré, porque había llorado todo antes. A propósito de la pregunta de hoy, ¿no? ¿Es verdad que las mujeres guardan su duelo durante la relación? Hola, mi rumba. No, dice, el día que terminé fue cuando empezó mi verdadero duelo. Estuve meses destrozada. Hola, Fer, dice, ¿sabes que mi ex hizo el duelo durante la relación? Cuando terminamos, a la semana ya estaba feliz con otra. No, no, es verdad que las mujeres llevan el duelo durante la relación. ¿Qué dice la gente? Hola, Fer, ¿me inscribes para la...? Ah, che, chévere, dice, yo creo que no. No depende del género, sino de quién deja de luchar primero. ¿Qué? ¿Sí? ¿No? Muy buena. Fer, ¿sabes que mi esposa me pidió cambiar muchas veces? No le hice caso. Cuando decidió irse, ya era demasiado tarde. Es verdad que las mujeres llevan el luto durante la relación. ¿Qué dicen ustedes? ¿Hay

0: Wow, acerca de esta pregunta, acerca de, ¿es verdad que las mujeres guardan el luto durante la relación? Hoy nos estamos enterando de muchas cosas, historias, anécdotas. Dice, hola mi Fer, sí, las mujeres damos oportunidades una tras otra, aguantando desaires, falta de tiempo, hasta el día en que nos cansamos y decidimos irnos. Desde ese momento el duelo inicia y de a poco nos vamos alejando. Vivimos el duelo en silencio.
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0: No puedes.

lo que va a pasar luego de la pausa comercial. Escuchen bien. Necesito canciones para planchar. Es decir, canciones para cantar a grito herido, ¿verdad? Canciones femeninas para cantar a grito herido. ¿Qué sé yo? ¿Tienen algo de la Quinta Estación? De Dayanara. No sé, canciones que solo sean para cantar a grito herido. No importa el ritmo. No importa si es la maldita primavera, si es Yuri, si es... No importa nada.

0: Hola Rumba, buenos días. Les saluda Susi. Pues mi opinión es que cuando una relación se acaba, pues se acaba definitivamente. Para mí, qué duelo, no hay nada. Se acaba, se acaba.
1: Eso. Pero antes hay duelo, pues. ¿Y el duelo a qué hora, en qué momento, a qué hora lo viven? ¿Es verdad que las mujeres viven el duelo en una relación o durante una relación? ¿Qué opinan ustedes? Mientras tanto, yo me la bailo. Luego de la pausa, necesito una lista de canciones.

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7: Señoras y señores, bienvenidos a este segmento de cortavenas, a este segmento para cantar a grito herido de 88.9. En este segmento quiero que por favor me envíen videos cantando estos temas que están bien y bien fuertes.
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7: Canciones para planchar.
8: Latino.
7: Canciones para cantar a grito herido.
8: Para
7: con la vena abierta.
8: Latino.
7: Para. Así es que por favor, ¿qué es lo que van a ganar en este instante? Al mejor video, pero así el más. Al video más sentimental. Lo pueden hacer solas, con sus amigas, con sus amigos, compañeros de trabajo. Envíen este video al 0999-889-889. Y les voy a dar para que vayan a disfrutar de piscina, hidromasaje, algo súper chévere. En el ingreso del oriente ecuatoriano, gracias a este Barrio Latino. Tengo cuatro pases de cortesía. Así es que por favor,
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7: ¿Qué les parece si empezamos ahora?

Sofía, bueno, a todas les voy a dar ingresos para que vayan allá directamente a vacacionar a nombre de la rumba. Viernes de karaoke, viernes para disfrutar aquí en 88.9.

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1: A grito herido.
2: Eso. Ya, ya, ya. Ya, no quiero. No quiero ser inquietoso. Toda la gente que me ha enviado los respectivos videos así de regalón estoy. Tienen que pasar rapidito antes de la una de la tarde para que reclamen sus pases de cortesía, para que se vayan a desestresar, porque se lo merecen, se les notó el sentimiento.
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2: 12:22, ya, ya. Ya paren.
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2: Paren con la masacre de este grito herido en este viernes de karaoke.

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1: Yo les dije, saludos para Mayrita Ulloa. Yo les dije, arrojen todo objeto cortopunzante que empezamos, ¿no? Hemos terminado con el corazón herido. Dios mío. 12:23 y ahora sí. Esta rumba me sube, me baja. Solo en rumba, ¿no? 12:23. Aquí está Farruko.

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Fue la última pausa comercial de la semana. Y regreso ya con los ganadores. Así es que muchísimas gracias a toda la gente que se inscribió, la gente que aportó también, con su manera de pensar. ¿Qué es lo que nos decía la gente acerca de este tema? ¿Será verdad que las mujeres viven el luto dentro de una relación? ¿Qué es lo que ganó según el sondeo que tenemos el día de hoy? Ya les contamos.

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acerca de este duelo. ¿Siguen las mujeres? ¿Viven el duelo durante una relación? No sé. Fer, ¿sabes que hay personas que nunca hacen el duelo hasta que vean a su ex con alguien más? Ay, ay, ay. Duele, ¿no? Recuerden que todas las personas que enviaron el video correspondiente. Este mensaje está largo, pero déjeme. Sí, ellas lo hacen. Lo peor, la peor traición no es ser infiel, sino fingir amor mientras el silencio planeas, en silencio planeas la forma de marcharte. Ay, ay, ay. Dice, ellas le llamaron duelo en la relación. Como las mujeres son esclavas de sus sentimientos, las mujeres no tienen la certeza y siempre dudan por todo. Entonces, el hacer eso durante la relación, ellas toman todo en sus términos y sanan de acuerdo a cómo vayan saboteando. Entonces el hombre se angustia porque no sabe qué hacer para salvar la relación y lo intenta de todo, pero para ellas la decisión está tomada. Dicen que dan oportunidad y dicen que esperan un cambio, pero jamás lo hablan o lo comunican. A veces las actitudes cambian los términos y rumbo de las relaciones y el rumbo de las relaciones. Aplica para hombres y mujeres, es la verdad, oigan. Jefferson, muchas gracias, tremendo mensaje, ¿no? Es la verdad. Si se han topado con personas que no dicen nada, se quedan calladitas, hasta que explotan y ¡pum! Eso es una bomba. ¡Wow! Bueno, entonces, moraleja. Algo que les moleste, díganlo en ese instante, pero de la manera más adecuada. De la manera más adecuada que puedan decir, que puedan hacerlo. Ganadores del día de hoy, muchísimas gracias. Atentos, por favor, porque la gente que tiene el premio gracias a Power Rentacar. Marjorie López, felicidades.

0: lo mismo que Daniel Encalada. Muchas gracias.
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0: Liz Vázquez tiene un pase de cortesía también para el día de mañana en María Dolores. Los Diablitos del Vallenato, lo mismo que Valentina Paredes, muchas gracias. Premio de Lía Joyas y Accesorios lo lleva Juan José
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0: Mantilla, felicidades, muchas gracias. Se escapó. Premios. Son todos los videos, ¿no? Toda la gente que vio sus videos tienen sus premios también. Gracias a la gente que participó durante toda esta semana. Un abrazo gigantesco. Que tengan un precioso fin de semana. Disfrútenlo con todos sus seres queridos. Les habló Fernando.

0: El Pleno de la Asamblea está por decidir si sigue o no el juicio político contra la exministra de Energía, Inés Manzano. La Comisión de Fiscalización recomendó archivarlo y el oficialismo, con su mayoría, mantiene esa tesis. La Agencia Nacional de Tránsito atenderá 3 sábados seguidos para los trámites para obtener licencias por primera vez. Y con esto, busca descongestionar sus oficinas después de las largas filas que se forman desde las madrugadas. Medicinas que debían estar en las farmacias de los hospitales públicos son encontradas en negocios privados cercanos a las casas de salud. Lo confirman los ministros del Interior y de Salud tras recorrer el sur de Guayaquil. El presidente Noboa anuncia reducción del precio de combustibles para el mes de agosto y asegura que no enviará la pregunta sobre eliminación del Consejo de Participación Ciudadana. Ecuador recibirá del Banco Mundial 750 millones de dólares. El dinero irá a la Caja General del Estado para que el gobierno lo utilice como parte del presupuesto público. Ceuta y Melilla, las dos ciudades españolas ubicadas en el continente africano, son invadidas por una marea humana. Desde ayer, los controles fronterizos fueron vulnerados por miles de migrantes africanos que todavía continúan ingresando a territorio español. En Napo, las lagunas de Yani sostienen la vida de toda una comunidad quichua. Ecuaterra visitó hoy un ecosistema que protege a sus habitantes y a cambio recibe el cuidado de la población. Gianni Infantino pierde apoyo. La Confederación Asiática rechazó la propuesta de privatización de la realización de los mundiales, mientras que su principal asesor renunció como protesta.
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0: Vamos ahí, Tito Nieves, ¿cómo que va la música? Fin de semana. Llegamos al fin de semana, fin de mes, señores, 31 de julio. Julio se nos va. Julio se va, señores.
1: ¿A dónde?
0: Julio se va, señoras y señores. Se va Julio.
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0: Julio se nos va. 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Delicioso esta tarde para ustedes. ¡Epa!

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Sintonía total la tarde de viernes, señoras y señores, con los premios especiales también, pues no, epa. Finalizando la semana. Finalizando el mes también, señores. ¡Epa! Finalizando el mes. Aquí vamos con la rumba, señoras y señores, en este espacio maravilloso. ¿Qué tal? ¿Cómo estuvo? Julio, se nos da un aplauso para Julio, por favor. Julio. Julio, vente acá. Gracias, Julito. Un abrazo. Julio. Se nos va Julio. Saludamos para mi amigo Néstor. Un abrazo. Gracias, Néstor. Dice, oye, ¿qué premios hay en la rumba? Claro, hoy tenemos muchísimos premios en la rumba. Vamos a regalar en la rumba, señoras y señores, entradas para Pillero Fest, para Juan Fernando Velasco. Les cuento que ya están retirando las entradas nuestras ganadoras, ganadores, para ir a disfrutar del Pillero Fest. Gracias a toda la gente también que está contenta con nosotros de compartir este momento maravilloso en la rumba, 16:08 minutos. Vamos a empezar ya con el bloque de música espectacular con la rumba. Listos todos ahí apuntando. Si de pronto quieres ganarte las entradas también para Kenway, hoy te regalo entradas para Kenway. 12 de septiembre nos vemos en el Patate Garden. Tremenda fiesta que se viene. Patate Garden, se viene Kenway. La fiesta esperada por todos ustedes. Hoy se va, señoras y señores, la bandeja de mariscos también. Vamos a regalarles a todos ustedes también, nada más y nada menos que el día de hoy, es delicioso como familiar de Fast Chicken, qué rico. Así que bueno, dicho esto, señores y señores, a todo el público que esté enganchado con nosotros, Andrés Mejía, el DJ Song, está con nosotros ya, arrancando el fin de semana. Más adelante estamos ya con DJ Tato, sonando para ustedes. 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Vamos ahí,

Tengo... Dice, pero aquí escucha. Dice, hola, quiero la entrada para Juan Fernando Velasco. Claro, con mucho gusto. Me quedan las dos últimas. Dos últimas para el Píllaro Fest. Nos vamos este día, señores y señores, este día. Sábado primero nos vamos al Píllaro Fest. Las últimas entradas, señoras y señores, para Juan Fernando Velasco. Las últimas entradas para Juan Fernando Velasco. Dos últimas invitaciones para que la gente participe, ¿eh? 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Abrimos las puertas para que tú puedas disfrutar y pasarla súper bien, ¿eh? 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A ver, dice, un saludo por favor, Robert, aquí en Patate, a ver si nos vamos al concierto de Ken White. Escribes, por favor, claro, con mucho gusto. Bueno, les quiero comentar, esta tarde tengo la oportunidad de recibir acá en vivo a uno de los grandes amigos de la casa también. Está con nosotros, vamos a conversar un poquito acerca de su discografía, de su tiempo, cómo está con el tema de la música, con el tema de los artistas, cómo está con la agenda. El señor Hugo Ferro, mi querido Hugo, qué gusto tenerte en Rumba, ¿cómo estás? Bienvenido, buena tarde a la Rumba, ¿qué me cuentas, mi querido Huguito, a los años? A ver, estamos ahí, permíteme, por favor, a ver, estamos ahí. ¿Sí me escucha, maestro? ¿Sí me escuchas? A ver, permíteme, por favor, voy a poner por acá, a ver si nos escucha. A ver, permíteme por ahí. Sí, ¿me escuchas? Mi querido Huguito, buenas tardes, ¿me escuchas ahí? No sé si me escuchas ahí, Huguito.

0: Bueno, como les comentaba, estamos en esta tarde ya arribando con una de las entrevistas que tenemos para este viernes con el señor Hugo Ferro, que está con nosotros ya. Mi querido Huguito, buenas tardes, qué gusto tenerte en la rumba. ¿Cómo estamos? ¿Qué me cuentas? ¿Cómo va todo, ¿Cómo va esa vida musical? Uno de los grandes artistas que ha tenido, pues, una trayectoria maravillosa. ¿Cómo estás, Huguito? Bienvenido a la rumba, a tu casa. A ver, ahí me escuchas. Ok, ahí estamos al aire, mi querido Huguito. ¿Sí me escuchas ahí? A ver. No, parece que tenemos algún problema. No sé, ¿me escuchas ahí, mi querido Hugo? A ver, permítame, por favor. Estamos teniendo problemas con la recepción. Ahí estamos. Hola, Huguito. Bienvenido a la rumba.
1: Mi hermano querido, qué sufridera. No se conectaba la llamada.
0: ¿Dónde está? ¿En dónde te encuentras?
1: ¿Qué agujero me encuentro?
0: Te prometo, oye. ¿Cómo estás, mi querido Huguito? Qué gusto tenerte en tu casa, la rumba. Siempre es grato poder recibirte, oye, y conversar contigo.
1: Sí, Roberto, pues hacía algún tiempo no platicábamos, pero que siempre oigan las excusas para saludar a toda mi gente linda ya del centro del país, de Ambato y sus alrededores. Y no, pues hombre, darte un abrazo a ti, por supuesto a la gente de La Rumba 88.9, ¡claro que sí!
0: Bueno, güey, cuéntame un poquito, ¿cómo ha estado la vida musical? ¿Cómo has estado tú personalmente? ¿Cómo están esos escenarios? ¿Cómo va el tema de la música, mi querido Huguito?
1: Hombre, pues gracias a Dios, bendito sea Dios, las cosas van espectacular. Hemos arrancado los últimos dos meses sin parar. Estuvimos en Pucará, estuvimos por allá por el Cuyabeno, estuvimos aquí en Uyumbicho. La próxima semana salimos para hacemos un concierto aquí en Quito y después tenemos por allá una fechita en Praga, en República Checa.
0: Qué bacano, oye. Este 2026 lleno de música. ¿Cómo estás en el tema musical? ¿Estás con temas, canciones, aparte de estar con la gira, dando presentaciones para toda la gente que gusta de la música de Hugo Ferro?
1: Como tú lo acabas de decir, mi hermano, tienes primicia mundial. Primicia mundial, hoy a las 20:30 de la noche, estrenamos nuevo tema, nueva canción en redes sociales, y la canción se llama Borracho Responsable.
0: ¿Ves?
1: Borracho, pero responsable.
0: Borracho, pero responsable.
1: Responsable, exactamente, borracho pero responsable. Qué entonces justamente hicimos esta canción con una orquesta hermana de la SUAY, Los Plasencia, que es una fiesta completa. Grabamos el video en algunos lugares de la SUAY, así que hoy a las 8:30 de la noche, estreno mundial, y tú tienes, Roberto, mi hermano querido, la primicia.
0: Gracias, mi hermano, qué lindo. Oye, como siempre, la que hace la rumba, estar siempre inmersos en el tema musical. Y sobre todo con ustedes, que han sido los mimados de acá de la radio y de las emisoras, que de una u otra manera seguimos siendo esa conexión con todo el público para poder escuchar la buena música que ustedes siempre están presentando, mi querido Huguito.
1: Así es, mi hermano querido, definitivamente esta ha sido una sinergia de toda la vida entre medios de comunicación, radio sobre todo, y los músicos. Así que eso es lo que prima, lo que se mantiene. Lo que nos mantiene, esta sinergia, pues nos mantiene comunicados también con el público. Y realmente muy contentos, porque nosotros este año estamos cumpliendo ya 18 años con Chaucha Kings, y pues estos 18 años son gracias al público, porque si el público no contrata fechas de los Chaucha, pues ya nos toquemos a la casa. Entonces, afortunadamente, exacto.
0: Ya no chauchamos, ya no chauchamos. ¿Y ahora qué hacemos?
1: Exactamente.
0: Oye, pero como siempre, el show, más allá de tener también a los Chaucha que están siempre en presentaciones, en espectáculos, tú personal también estás llevando también otra puesta en escena como Hugo Ferro para algunos ciudades en donde te estás también presentando, ¿no?
1: Sí, de hecho es un tipo de show que hago realmente muy poco. es un show que realmente lo hago solamente cuando me encuentro con verdaderos amigos y con el ambiente apropiado, es que me animo a hacer este show. Porque mira, te cuento, este show justamente que tú acabas de platicar es un show íntimo, es un show que hago solamente yo con el público, con la gente, en un lugar pequeño, en un lugar chiquito, en el que estemos mucho más cercanos, y en donde no solo hago canciones de chaucha, sino de las clásicas de Cacería de Lagartos de la vieja escuela, mi hermano.
0: Si entendiera, no, pues imagínate ahí, claro. Oye, ¿se viene de pronto por ahí algún, no sé, como ahora hay muchos artistas, ¿no?, que ponte se han trasladado a realizar, como tú hablas, este tema de las presentaciones un poco más íntimas? ¿Te han propuesto, me imagino que sí, el poder hacer por ahí un musical de teatro? Que ahora está muy de moda en todo el Ecuador, en varios teatros de varias ciudades. ¿Te han propuesto? Me imagino que sí, ¿no? ¿Hay por ahí de pronto hay una alternativa, Huguito?
1: Estamos, en realidad ya con la banda completa, creo que no nos van a dejar entrar a los teatros, hermano, porque se van a romper las sillas.
0: Rompen las sillas.
1: Por el puro baile, por el puro baile. Pero lo que sí, sí estamos haciendo un formato más íntimo, como te digo, en el que hacemos este show casi como, ¿sabes qué? ¿Cómo sería? Como cuando te reúnes en con tus panas en el cumpleaños de un amigo fraterno, así como que haces la chimenea, prendes la fogata y como una suerte así como de guitarreada, ¿no? Claro, que obviamente mejor producción, ¿no?
0: Por una supuesto, guitarreada, claro, una guitarreada de panas ahí íntimo. Y conversando las anécdotas, la música, y sobre todo vos, oye, que tienes tanto que conversar de todos estos años de músico, de buena nota, y de que la gente pues tiene ese aprecio bastante grande por vos, querido Huguito.
1: No, sí, definitivamente, mi hermano. De hecho, por ahí les tengo una sorpresita pronto, si es que les puedo contar, ahí tú me avisas, pero definitivamente sí. Sí, puedo.
0: Ten la bondad, por favor, avísanos ahí para estar pendientes hoy, ya sabes.
1: Claro que sí, mi ñaño querido. Pues el día de mañana, en la ciudad de Ambato voy a estar ahí con. O sea, es que estoy realmente feliz, hermano, realmente contento, porque vuelvo a Ambato, vuelvo a Ambato hace como unos 2 o 3 años que no vamos, pero en esta ocasión voy a hacer el repertorio mixto, el repertorio de Chaucha Kings y de Cacería.
0: ¿Dónde vas a estar? Oye, mañana tengo que pasar a saludarte y darte un abrazo. ¿Dónde mañana vamos a estar?
1: Te espero a ti y a todos aquellos los zapateños que están. Bueno, no a todos, porque si no entran. Verán, ese es un lugar chiquito. Nos vamos a ver en el Scrop. En el Scrop, mañana a las 20 horas, vamos a hacer un show íntimo ahí, donde no. O sea, más que guitarreada, va a ser un bailache de panas allí. En donde vamos a estar compartiendo, como te digo, con todos los zapateños queridos. Exactamente. Y como te digo, un show que normalmente no se hace nunca, que es precisamente las canciones como las más reconocidas de Cacería de Lagartos, así como tú dijiste, Si Entendiera, Vuelve la Alegría, Comadre Rosa, En Tu Habitación.
0: Sí, bacano, Comadre Rosa. Colón Camal, oye. A lo bestia.
1: Claro, por supuesto.
0: Las viejitas. Todos esos clásicos. Las viejas buenas.
1: Y su padre. Exactamente, y sumadas por supuesto a los temas también súper bailables y súper farristas de Chaucha Kings. Así que
0: qué lindo.
1: Así es, qué lindo.
0: Huguito, espero mañana verte, darte un abrazo y que todo el mundo vaya a disfrutar de tu buen show, como siempre, de la música especial ahí que tú tienes para todo el público. No me queda más que agradecerte por tu tiempo valioso. Y pues por darte ese momento también para saludar a todos tus seguidores, a toda la gente que siempre está en sintonía de rumba, desde La Tacunga, Riobamba, Ambato, Baños, Puyo, desde todos los lugares donde pues emanamos con la señal del 88.9. Agradecerte por este maravilloso momento y estamos, oye, pendientes, por favor, para hacer ese estreno oficial también acá en la rumba del nuevo track publicitario que lo tienes ahí para todos los oyentes. Miguel Huguito, en la parte final.
1: Por supuesto. supuesto, mi querido Roberto, a toda la gente de la Rumba 88.9, feliz, contentísimo. Nos vemos mañana a las 20 horas. Obviamente madrugarán porque el sitio es chiquito, porque la idea es que sea un show íntimo. Y esta noche lo estrenamos en redes sociales, pero por supuesto que tú lo vas a tener de primera mano ya el lunes cuando tengas el programa, para que ya lo tengas en exclusiva. Un borracho responsable,
0: hermano. Borrachos responsables. Chévere, bonito. Te mando un abrazo, mi hermano querido. Gracias por estar en la Rumba.
1: Un abrazo a todos.
0: Ahí estaba el señor Huguito Ferro. Para conversar un poquito de cosas, porque la Rumba siempre es la casa de los buenos artistas, en donde les tenemos a todos ahí conectados y disfrutando de la música, de las canciones. Por ahí se viene sorpresa también esta semana que viene, así que vamos ahí, ¿no? 16:35, me voy a la pausa publicitaria, ya regresamos con buena música.

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Queremos enviar un saludo de cumpleaños. Vamos a enviar un saludo de cumpleaños, señoras y señores. Saludo de cumpleaños para Esteban Núñez. Saludos, Esteban Núñez, un abrazo grande. El cumpleañero el día de hoy, un abrazo grandote, Esteban Núñez, de parte de sus padres, Marcelo y Paola, y su hermanita Salomé. Queremos enviarle este abrazo fraterno para el cumpleañero. Esteban Núñez, que lo cumplas muchos, muchos años más, mi querido Esteban. Y la paz es súper, súper bien. ¡Que viva el cumpleañero, señoras y señores! ¡Felicidades al cumpleañero! ¡Felicidades al cumpleañero!

Dos minutos, DJ Tato, señores y señores, estamos ya alistando ya todo el arsenal porque se viene DJ Tato ya. Adelante con ustedes, en vivo.

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DJ Tato. Sonando DJ Tato, señores y señores, la presentación especial para el DJ Tato. Tiene un espacio especial todos los días viernes, DJ Tato. Estaremos estrenando también su nuevo single promocional, que ya está en todas las emisoras de todo el Ecuador. Y también se encuentra ya en todas las redes sociales, plataformas digitales. El nuevo tema de DJ Tato, que también estará sonando. Bueno, el viernes empieza los beats. Y le damos la bienvenida a DJ Tato. En el Radio Program, hasta las 18 horas, queremos enviar saludos a la gente de Quito. No se olvide, mañana estamos en el Píllaro Fest. Están ya en todos los preparativos especiales. Un abrazo para Pato. A todo el staff de el Píllaro Fest, están ya dejando todo a punto. La escenografía maravillosa para mañana disfrutar de este tremendo espectáculo. Juan Fernando Velasco mañana, que no te lo pierdas, las dos últimas entradas están presentes de aquí para ti ahora. Llama, participa.

0: Sonando en la tarde, 17:23. Qué buena energía, qué buen público. La gente que está con nosotros desde distintos lugares de todo el Ecuador y del mundo, claro que sí, del mundo. Bueno, esta semana, señoras y señores, ha sido de grandes amigos, de grandes artistas, y aquí tenemos a otro de los grandes amigos que es parte de la Radio Rumba. Vamos a saludar, señoras y señores, el día de hoy. Y que venga
1: la mañana.
0: ¿Cómo? Y esto dice Delia Yora. Epa. Con esa. Opa. El hombre que nos hace bailar, el hombre que nos hace recordar, el hombre que nos entra esa nostalgia cada vez que escuchamos ese old school maravilloso. Está con nosotros aquí en la rumba, Jimmy Bad Boy. Un aplauso fuerte para Jimmy Bad Boy otra vez. ¿Cómo estás, mi hermanito? Qué gusto tenerte en la cabina de la rumba, como siempre. ¿Cómo vamos?
2: Todo bien, gracias a Dios. Muy
0: chévere.
2: Estar de vuelta acá en Ambato.
0: Muy bien. Siempre. Gracias por estar acá con nosotros. ¿Cómo le trata la gente de Ambato? ¿Cómo está el día de hoy? Apenas vas llegando.
2: Excelente, sí, llegando, pero tú sabes que siempre el recibimiento aquí en Ambato es de lo mejor.
0: Que yo acá,
2: no
0: que
2: vaya.
0: La gente te tiene un aprecio muy, pero muy grande en realidad, Jimmy.
2: Claro, y es recíproco, porque el público de Ambato para mí siempre es un público muy especial. No solo por las amistades que tengo aquí, sino por, claro, por la energía y por esa retroalimentación que tú sabes que hay siempre entre el público y uno.
0: Claro. Bueno, cuéntanos un poquito, ¿qué tal este 2026? Casi ya a mediados de año, mediados de año, arrancando agosto ya prácticamente. ¿Cómo te ha tratado el 2026? ¿Con qué proyectos andas? ¿Qué anda haciendo Jimmy Bad Boy para la gente que quiere escuchar un poquito de ti?
2: Bueno, el 2026, gracias a Dios, me trata muy bien. Estamos trabajando mucho, muy fuerte. Estamos por acá porque mañana vamos a presentarnos en Ficoa Beer Garden. Así que ya sabe, toda la gente de Ambato están ready, invitados conmigo. No se lo pierdan, tú sabes que los shows siempre son mucha energía.
0: Empezamos de a poquito con las canciones, las clásicas, luego le vamos poniendo de cabeza al público, claro. Y haciéndole cantar a todo el mundo todos los himnos, ¿no?
2: Claro que sí. Y mi próximo proyecto urgente.
0: Cuente, por favor.
2: Mi cumpleaños en agosto.
0: ¡No! Papá. ¡Un aplauso grande! ¡Un aplauso grande para Jimmy Bad Boy
2: otra vez!
0: Oye, ¿cuántas vueltas ya van? ¿Cuántos años van? A la luz del sol.
2: ¿Cuántos años voy a cumplir?
0: ¿Cuántos años vas a cumplir, Jimmy?
2: Voy a cumplir 5 décadas.
0: ¿5? No te creo.
2: Sí.
0: ¿Cómo te conservas para estar muy bien lúcido todavía?
2: Cuando apaguen los micrófonos te cuento.
0: Pásenme la receta. Bueno, ¿cómo estás en el tema de giras, en el tema de espectáculos? ¿Cómo
2: bueno,
0: va?
2: De aquí regresamos a Panamá, luego voy a Nicaragua, allá voy a pasar mi cumpleaños.
0: ¿Vas a Nicaragua
2: sí,
0: a pasar el cumpleaños? Qué lindo.
2: Con mi amada.
0: ¿Con tu amada?
2: Ay,
0: si está bueno, viendo la amada, por favor, a través de TikTok, mándenle un mensaje, por favor.
2: Jelly
0: ahí,
2: P.
0: A toda la gente que le está viendo ahí.
2: Pues sí, un saludo a la gente que está en TikTok, ahorita mismo activo, conectado, ya saben. Y luego regresamos a Panamá. Tengo, creo que Villavicencio en Colombia, Costa Rica, España.
0: ¿Te vas de gira? ¿Te vas de gira totalmente?
2: Sí, claro que
0: qué
2: sí.
0: Qué chévere. Gira para este agosto. Oye, yo siempre he querido preguntarte algo. Digo, siempre que estoy contigo, fuera de micrófonos o algo, de todos los clásicos, de todas las canciones que tú has realizado, ¿cuál es la canción que nunca te cansarías de cantar en el show? Aparte de que son todas, ¿no?
2: Antes de contestarle, me debe una foto de un matrimonio que vine y nunca me la mandó.
0: Oye, sí te mandé. No. Oye, estoy en deuda con vos, oye.
2: No, tranquilo. Bueno, de los clásicos, creo que Bailando, porque fue el tema que a mí me dio a conocer a nivel
0: Bailando.
2: Mundial. Entonces, claro que ese tema representa para mí todo el trabajo que se hizo antes de... Y que me llena de mucho orgullo y de satisfacción saber que hasta el 2026 todavía la gente lo sigue coreando y forma parte de los playlists de la gente, ¿no?
0: Todo el mundo sigue leyendo. Oye, vas a nivel nacional, a nivel internacional, y la gente sigue bailando tu música.
2: Sí, es un clásico.
0: Todo el mundo sigue cantando las canciones de Jimmy Bad Boy, y pues tenerle nuevamente aquí en la ciudad de Ambato, pues es un privilegio.
2: Y para mí, de verdad que siempre es un placer estar aquí, de verdad que sí.
0: Qué chévere. ¿Qué decirle a todo el público, a toda la gente que te sigue a través de las redes sociales? ¿Cómo estás con el tema de contenido, con el tema de
2: sí,
0: transmisiones?
2: ¿Estás realizando que siempre ahí? Estamos activos, uh-huh. Siempre estamos activos en las redes sociales. Entonces, si no es TikTok, es Instagram, y ahí vamos.
0: Pero ahí vamos, ahí sí, cantando. Claro. Oye, bajemos el volumen, quiero que le complazcas al público, a ver si hacemos un acapela ahí pegadito, ahí un acapela. Vamos ahí, ¿cuál será? La que tú gustes, la que tú gustes ahí, vamos ahí.
2: Oído. Esta noche haremos el

0: 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Pero el show es mañana, así que no se lo pierdan.
1: Chévere, señoras y señores, un abrazo grande. Hermano querido, siempre me da un gusto tenerte en la cabina y aquí. Gracias, en esta hermano. Ciudad hermosa, de poder recibirte. Mañana estoy ahí para darte un abrazo y para disfrutar de este show.
0: Yo pensaba que yo mañana voy a estar ahí para llevarte la foto, no mentira.
1: Mañana voy para llevarte la foto también.
0: No, sí, allá te espero, hermanito. Tú sabes que siempre es un gusto verte a ti.
1: Gracias,
0: y a todas mis amistades de aquí de Ambato, lo que me puedan estar escuchando, Fabo, mi compa. Estoy haciendo la señal
1: de General. Claro. La señal de Batman activando ahí a todo el público.
0: Y saludo a toda la gente, al público de Ambato, que siempre los tengo en un lugar muy especial en mi corazón.
1: Julito BJ también me envió un abrazo. Dice, saluda al Jimmy.
0: Chuzo, saludo, hermanito. Un abrazo, qué bacano. Mi hermano, saludo, un abrazo fuerte.
1: Stalin, un abrazo. Stalin Isaac está con nosotros por acá también. Un abrazo grande, siempre inmerso en el tema de los espectáculos. Así que, gracias, hermano. Que vaya súper bien, ¿ah?
0: A Stalin no le habló mucho porque...
1: ¿Qué pasa con Stalin? ¿Qué pasa?
0: No me esperó para almorzar, pero...
1: No te esperó para almorzar.
0: Stalin, te quiero, igual te quiero.
1: Ahora tiene que ser almuerzo, merienda y todo, ¿no? Y
0: dinner.
1: Cena, ajá, todo, claro. Tiene que ser, claro, claro. Muy bien. Señoras y señores, esta tarde en la cabina de la rumba.
0: Jimmy Bad Boy otra vez.
1: Con ustedes, señores, vamos a dejarles con esta canción espectacular a manera de recuerdo, ¿eh?

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Vamos, señoras y señores, de regreso a la recta final del programa. Recta final del programa. Bueno, queremos comunicarles a todos ustedes de parte de nuestro reportero un abrazo fuerte. A Luchillo, un abrazo grande, Miguel Luchito, un abrazo por el reporte de sintonía. Hay una congestión en la Rompecorazones, así que por favor a la gente tener en cuenta para que puedan tomar otras nuevas alternativas en el tema de las vías. A esta hora hay una congestión bastante considerable en la Rompecorazones, en el carril de bajada. Tener mucho mucha precaución la gente que va a dirigirse por este lugar, 17:39, señores, nos vamos en la rumba a la recta final del programa. Recta final del programa, señoras y señores, en vivo 88.9 sonando para ustedes en este viernes.

Vamos, señoras y señores. Silvia Avedrado, Silvia Avedrado. Carolina Muñoz. Santiago Donoso. Y Patricio Ardoiza, los ganadores de esta tarde. Abrazo fuerte para todos ustedes por participar con nosotros. Como siempre, la rumba cumpliendo con los mejores espectáculos. Y el día de mañana tenemos una cita espectacular. Nos vemos en el Fígaro Fest con Juan Fernando Velasco. Nos quedamos hasta las 19 horas para la gente que venga a retirar las entradas, por favor, para que pueda llevarse y pueda compartir con ustedes lo que será esta escenografía maravillosa del Fígaro Fest. Mi querido Pato, un abrazo fuerte, dejando todo a punto ya para lo que será mañana. 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Gracias al concierto de Ken White, 12 de septiembre. Nos vemos en el Patate Garden con el Glow. Gracias a todos ustedes, buen fin de semana. Los ganadores esta tarde, el día de hoy. Hasta el día.

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18 horas con 13 minutos. Muy buenas tardes, buenas noches. Así vamos llegando a este Bunker Show de día viernes, ya marcando 31 de este mes de julio, señores. Ya diciéndole adiós, se viene agosto. La pregunta seria, ¿qué nos preparará agosto? Espero que cosas buenas. Así vamos arrancando impresionantemente este viernes a través de la señal de 88.9. Con toda esa buena energía les vamos a acompañar en este fin de semana. Desde este momento también se activan las líneas a través del 0999 889 889. Nosotros vamos llegando con toda esa buena actitud en este fin de semana. Muy buenas tardes, buenas noches.

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2: Nicky Jam, Joe Rakim y Ken White, Pina Record, Tira Kennedy.

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1: 18 horas con 19 minutos, señores. Buenas tardes. Así vamos sonando desde la cabina de rumba con este Bunker Show en este viernes, cerrando un mes. Se viene un nuevo mes, señores. Muchas cosas positivas. Ya mañana sábado, primero de julio. ¿Qué digo primero de julio? Primero de agosto. Estaremos aperturando un nuevo mes. Muchas cosas buenas para todos los que se van enganchando. Nos van escuchando a través de la señal de www.fmrumba.com. Así sonamos en todo del mundo. Ahora también nos pueden escuchar en cualquiera de sus plataformas digitales. Nos comienzan a llegar todos sus mensajes. Ahí sonando algo junto a Nicky Jam, Rakim y Kenway. Por cierto, que se viene Kenway para Patate, señores, este 12 de septiembre. Así que tienen que estar atentos a las redes sociales. Se vienen unas temáticas donde ustedes tienen que interactuar para que se vayan inscribiendo, señores, para este mega concierto, ya que nosotros somos la radio oficial de Kenway. Pero ¿qué nos dicen a través de sus comunicaciones? Del 2944 nos dicen: hola James, ya escuchando desde esta hora el Bunker Show, qué buena cosa. Por favor, ¿me puedes poner la canción Noche de Entierro de los Benjamin? Claro que sí. Atentamente, Fabi. ¿Cómo estamos, Fabi? Buenas noches, buenas tardes. Tal vez nos están escuchando desde otra parte del mundo. Buenos días, buenas tardes. Así nosotros vamos conectando toda esa buena energía en este fin de semana.

8:27, ahí sonando Aitana, en este fin de semana con este superestrella. Así nosotros vamos conectando toda esa buena sensación en tu fin de semana. Una sola señal, señores, rumba en todas partes. Así que ustedes comienzan a enviarme sus mensajes a través del WhatsApp de la radio. Ahora también nos pueden seguir en nuestras plataformas digitales. Ahora también nos encuentran en Facebook, TikTok, en Instagram como Rumba FM Ecuador. Nos van siguiendo, se van enterando de todas las cosas que se viene para Rumba. Se viene el estreno de un nuevo programa también. Así que tienen que estar bien atentos a las redes sociales. Así nosotros vamos aperturando este viernes con toda esa buena energía a través de la señal de 88.9. ¿Y qué tal si hacemos un viaje en el tiempo este viernes para recordar?

siendo las 18 horas con 30 minutos. Ahí nosotros recordando algo junto a la banda mexicana Break, haciendo este niña. Sonando perfecto, señores. Todo en cualquier parte. Y no te puedo. Donde me estés escuchando, tal vez vas de regreso a casa. Buenas tardes. Ahí está sonando rumba. Estás utilizando el transporte urbano. Muy buenas tardes. Ahí vamos con rumba. Así que nos siguen llegando todos sus mensajes a través del 0999-889-889. Apenas vamos iniciando esta tremenda programación. Así que ustedes quieren alguna canción en especial en este fin de semana. Me comienzan a enviar todos sus mensajes en este super viernes.

0: Ya vamos de regreso a través de 88.9 en este viernes. Y siguen comenzando a llegar todos sus mensajes. Del 3454 nos dicen: hola Rumba, muy buenas noches. Buenas tardes, por favor, ¿me puedes ayudar con una música? Vitamina, era de Jombriel. Por favor, así van interactuando con nosotros en este fin de semana a través de la señal de 88.9. Nosotros en tu viernes, señores, sonando con todo este Bunker Show.
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0: Así que ya regreso con la información también.
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0: En tanto que en información
1: que me
0: se detalla que se daría el fin de la era Infantino en la FIFA. Así que ya vengo a detallarte esto en minutos nada más. Mientras ustedes me siguen enviando todos sus mensajes, notas de audio, me van diciendo: James, buenas tardes, hey, reportándome desde el sector de Ficoa. Yo encantado acá nosotros. Vamos leyendo todos sus mensajes, sus notas de audio. ¿Qué nos dice la gente? ¿Cómo está esa actitud?
1: Que ni la pienso.
0: En este super viernes, ya cerrando el mes de julio, señores.
1: Mentira.
0: Nosotros acompañándoles con toda esa buena vibra.

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18 horas con 45 minutos. Ahí seguimos enganchando toda esa buena música en tu fin de semana, en este viernes a través de 88.9. Señores, ya despidiendo este mes de julio. ¿Cómo les ha tratado este mes de julio? Me van contando a través del 0999-889-889. Así que ya voy con la información sobre la posible salida de Infantino de la FIFA. Mucha gente también dice: el fin de una era también es importante para dar paso a otra generación. ¿Qué pasará dentro del organismo de la FIFA? ¿Será que da un paso al costado Gianni Infantino? ¿Se alargará? ¿Qué pasa en la información? Te voy a estar contando en minutos nada más. Mientras ustedes me siguen enviando sus mensajes a través del 0999-889-889, nosotros conectando mucha rumba. Es

18:49. Señores, enganchando, pero mucha rumba en tu fin de semana. Así que las líneas se encuentran totalmente activas al 0999-889-889. Momento de contarles también cómo está la información. En tanto que la continuidad de Gianni Infantino al frente de la FIFA pende de un hilo tras estallar el escándalo por su polémica propuesta de privatización. Es que la iniciativa ha desatado una crisis interna sin precedentes en el máximo organismo del fútbol mundial. Es que el conflicto estalló al revelarse el plan de crear una empresa privada valorada en 20 mil millones de dólares para vender el 20% de las acciones comerciales de los mundiales a inversiones privadas. Esta propuesta provocó también la salida inmediata de su principal asesor, Carlos Cordeiro, quien renunció asegurando que vender una parte del mundial es un pésimo negocio para el fútbol mundial. Pues señores, con esto se estaría dando tal vez el fin de

era Infantino en la FIFA. ¿Qué podrá pasar, señores? Así que ustedes también pueden revisar todo nuestro contenido en nuestras plataformas digitales. Ahora nos encuentran como Rumba FM Ecuador, tanto en Instagram, en Facebook y en TikTok. Nos van llegando más mensajes a través del WhatsApp de la radio. ¿Qué dice la gente en este viernes? El 0197 nos dicen: hola James, que Dios te bendiga, amén. Por favor, ¿me podrías ayudar con la canción Mimos de Eros? Atentamente, Sarita, dice por acá. Muchas gracias, Sarita, del 0197. Así que se van conectando con nosotros en este viernes, señores, a través de la señal de 88.9. Pero ¿qué tal si hacemos otro viaje en el tiempo en este buen viernes?

8 de la mañana, 18 horas con 57 minutos. ¿Por qué nosotros pensando en las 8 de la mañana? Así nosotros les vamos acompañando en este super viernes. Me habían solicitado a través del WhatsApp de la radio algo de Eros junto a Sir Jake Torres, haciendo este Mimos. Qué buena canción, una de sus favoritas, sin duda en todas las programaciones, a través de la señal más rumbera. Nos llegan más mensajes, por acá nos dicen del 3454. Rumba, muy buenas noches, por favor, ¿me puedes poner una salsita? Corazón de acero, de Gillo Sarante, qué buena canción. Atentamente, José, ¿cómo estamos, José? Buenas noches. Así va interactuando con nosotros, nos van enviando sus mensajes. ¿Y ustedes están listos para el show que se viene para Patate este 12 de septiembre? Ahí estará sonando todas sus canciones favoritas junto a Ken Y, del dúo de Rakim y Ken Y originales. Así que estará por acá, señores, dándonos un show espectacular. Así que ya se van a estar enterando en las redes sociales cómo se van a poder llevar entradas en todas las programaciones a través de 88.9. Así que nosotros seguimos conectando toda esa buena energía. Me siguen pidiendo todas sus canciones favoritas en este fin de semana.